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2: Buenas tardes, amables oyentes, y bienvenidos a esta segunda emisión del programa en lengua española de Radio Vaticano, Vatican News. Reciban un saludo cordial de la redacción y de quien les habla, Alina Tufani Díaz. A continuación, los invitamos a seguir las informaciones del Papa y de la Santa Sede en este martes 5 de mayo de 2026. Un don especial celebrar con el Papa el primer año de pontificado. Así lo expresa el arzobispo de Pompeya ante el inminente viaje del Papa León XIV al Santuario Mariano. León XIV se encuentra desde la tarde de ayer en la Villa Pontificia de Castel Gandolfo. Esta tarde está previsto su regreso al Vaticano. El Papa se reunió con el ministro de Asuntos Exteriores de España con, en el centro del coloquio, el viaje de León XIV en junio al país. La Secretaría General del Sínodo de Obispos publica este martes la primera parte del informe final del Grupo de Estudio número 7. Y ahora sí, vamos con la información. Como siempre, les deseamos una buena sintonía. Al venir a Pompeya para celebrar el primer año de su pontificado, el Santo Padre nos hace un don muy especial que queremos acoger con el corazón lleno de gratitud para que nuestra comunidad se convierta cada vez más en santuario de luz, escuela de oración y fortaleza de paz. Estas las palabras del arzobispo Tommaso Caputo, delegado pontificio para el Santuario de la Beata Virgen María del Santo Rosario de Pompeya, que el viernes 8 de mayo recibirá la visita pastoral de León XIV. Estas palabras expresan una expectativa entusiasta y gozosa. Representan los sentimientos de los fieles de toda la ciudad que han enviado innumerables solicitudes para participar desde todas partes y que, lamentablemente, por falta de espacio, no podrán ser todas satisfechas. Fue Juan Pablo II el primer papa en visitar Pompeya. Lo hizo en octubre de 1979 y varios años más tarde, en 2003. En 2008 fue su sucesor, Benedicto XVI, quien acudió a la ciudad situada a menos de 30 kilómetros de Nápoles para rezar ante la imagen de la Virgen. El último pontífice en visitar el Santuario Mariano fue el Papa Francisco en marzo de 2015. La visita del Santo Padre llega, por tanto, 11 años después de la última peregrinación de un papa al Santuario Mariano de Pompeya. Sebastián Sansón Ferrari, con el programa de esa jornada especial del primer aniversario del pontificado de León XIV.
3: Este viernes 8 de mayo de 2026, en el primer aniversario de su elección como Santo Padre, el Papa León XIV realizará una visita pastoral a Pompeya y Nápoles. A las 8 de la mañana está previsto su despegue desde el helipuerto del Vaticano, aterrizando en la zona de reuniones del Santuario de Pompeya sobre las 8:50 de la mañana. A su vez, el Santo Padre se dirige a pie a la Sala Luisa Trapani, donde se encuentra con el Templo de la Caridad, personas en situación de desamparo acogidas en los distintos centros del Santuario de Pompeya. Allí se espera que León XIV dirija unas palabras. Al abandonar la Sala Trapani, el Santo Padre recorrerá las calles adyacentes y la plaza situada frente al santuario. A la entrada será recibido por el rector, Monseñor Pasquale Mocherino, quien le entregará el crucifijo para su veneración y el agua para la aspersión. En el santuario se encontrarán enfermos y personas con discapacidad que seguirán la misa a través de las pantallas. Allí el Santo Padre está previsto que imparta la bendición y pronuncie unas palabras de saludo. Posteriormente, en la capilla de San Bartolo Longo, venerará los restos del santo fundador del santuario y saludará a los obispos presentes. En la Capilla de la Reconciliación saludará a los sacerdotes del santuario. A las 10:30 de la mañana, en la Plaza Bartolo Longo, tendrá lugar la concelebración eucarística. En dicha ocasión, el pontífice pronunciará la homilía y al final dirigirá la súplica a Nuestra Señora de Pompeya. Tras despojarse de las vestiduras, y despegará desde la zona de reuniones del santuario de Pompeya hacia Nápoles a las 15. Desde allí se trasladará inmediatamente en automóvil a la Catedral de Nápoles, donde se encontrará con el clero y los consagrados. Adorará el Santísimo Sacramento, recibirá el saludo del Cardenal Domenico Tallia, seguidamente el Santo Padre pronunciará un discurso. Y el Papa abandonará la Catedral y se trasladará en automóvil a la Plaza del Plebiscito. En este sitio se reunirá con la ciudadanía. León XIV entrará en la Basílica de San Francisco de Paula y tomará asiento en la escalinata de la Basílica. Allí se escuchará el saludo del Cardenal Domenico Battaglia, el saludo del alcalde de Nápoles, seguido de una animación a cargo de los jóvenes de la Pastoral Juvenil. Después escucharemos la última locución pública del Santo Padre en el marco de su visita pastoral a Pompeya y Nápoles.
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2: El Santo Padre se encuentra desde el final de la tarde de ayer lunes en la Villa Pontificia de Castel Gandolfo, como cada martes. Para el pontífice, este día suele ser la jornada de descanso de las actividades públicas. Esta tarde se espera su regreso al Vaticano, pues mañana miércoles 6 de mayo el Santo Padre tendrá la audiencia general en la que participan los fieles y peregrinos presentes en Roma para escuchar la catequesis del pontífice. Recuerden que podrán seguir la audiencia a través de nuestra página web vaticannews.va y de nuestras redes sociales, YouTube y Facebook Live. Y como mencionamos en titulares, el Papa León XIV ha recibido en audiencia al final de la mañana de ayer, 4 de mayo, al ministro de Asuntos Exteriores de España, José Manuel Álvarez Bueno. El jefe de la diplomacia de Madrid se ha reunido posteriormente con Monseñor Paul Richard Gallagher, secretario para las relaciones con los estados. El encuentro con el Papa inicialmente no estaba en agenda y se fijó por expresa voluntad del pontífice. Según lo referido por el propio Álvarez, el coloquio, durado cerca de 20 minutos, ha representado la ocasión para manifestar hacia España un signo de reconocimiento, afecto y amistad. En el centro del coloquio también los detalles de la próxima visita apostólica del Papa León XIV, que cumplirá en el territorio español y confirmada entre el 6 y el 12 de junio. Recordamos que el viaje comprende las ciudades de Madrid, Barcelona, Gran Canaria y Tenerife. También se ha publicado el logo y el lema de la visita del Papa León XIV, que será la cita bíblica «Alzad la mirada». Y el logo es una composición de figuras humanas en movimiento, unidas entre sí y orientadas como hacia arriba para expresar comunidad, encuentro y apoyo mutuo.
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2: La Secretaría General del Sínodo de Obispos publica hoy dos informes finales, el del Grupo de Estudio 7 y el del Grupo de Estudio número 9. De estas publicaciones nos comenta Sebastián Sansón Ferrari.
3: La Secretaría General del Sínodo de Obispos publica este martes 5 de mayo la primera parte, la relativa a los criterios de selección de los candidatos al episcopado, del informe final del Grupo de Estudio número 7 sobre algunos aspectos de la figura y del ministerio del obispo en perspectiva sinodal misionera, y el informe final del Grupo de Estudio número 9 sobre criterios teológicos y metodologías sinodales para el discernimiento compartido de cuestiones doctrinales, pastorales y éticas emergentes. Estos dos informes tocan el corazón de la vida eclesial, explica el cardenal Mario Grech, secretario general del sínodo, y añade que el primero nos recuerda que elegir a un obispo es un momento de auténtico discernimiento de la comunidad cristiana. No existe pastor sin rebaño, ni rebaño sin pastor. El segundo nos ofrece herramientas concretas para abordar las cuestiones más difíciles sin huir de la complejidad. Escuchar a las personas implicadas, leer la realidad, reunir los conocimientos. Es el método sinodal aplicado a las situaciones más exigentes. En la primera parte del informe final del grupo de estudio número 7 se trata de la selección de los candidatos al episcopado como un momento de auténtico discernimiento eclesial, guiado por el Espíritu Santo en un clima de oración y escucha. Los sujetos implicados son la iglesia local con su obispo, los obispos de la provincia eclesiástica o de la conferencia episcopal, y el nuncio apostólico, que el grupo espera posea él mismo un perfil sinodal y misionero para poder, a su vez, reconocer dicho perfil en aquellos que son señalados como posibles obispos. Entre las cualidades exigidas a los candidatos, el grupo 7 destaca las competencias sinodales, es decir, la capacidad de construir comunión, ejercicio del diálogo, conocimiento profundo de las culturas locales y disponibilidad para integrarse en ellas de manera constructiva. El informe final del grupo de estudio número 9 propone un cambio de paradigma en la forma en que la Iglesia aborda las cuestiones doctrinales, pastorales y éticas más difíciles. Una primera elección significativa se refiere al lenguaje. El grupo ha preferido hablar de cuestiones emergentes en lugar de controvertidas, porque el objetivo no es resolver un problema, sino construir el bien común a través de la conversión relacional, el aprendizaje compartido y la transparencia. Para abordar concretamente las cuestiones emergentes, el grupo propone tres pasos metodológicos: escucharnos a nosotros mismos, escuchar la realidad, convocar los saberes. El grupo plantea además dos cuestiones que surgen hoy en la vida de las iglesias locales, elegidas precisamente por su diversidad: la experiencia de las personas homosexuales creyentes y la experiencia de la no violencia activa, testimoniada por un movimiento de jóvenes serbios que contribuyó a la caída pacífica de Milosevic, inspirándose en los cristianos de los orígenes. En ambos casos, el grupo no ofrece pronunciamientos concluyentes, sino que, partiendo de la escucha directa de los testimonios concretos, propone vías de discernimiento ético-teológico y preguntas abiertas para que cada comunidad pueda asumir el compromiso de reconocer y promover el bien con el que Dios actúa en la historia y en la experiencia de las personas. Los informes finales y un breve resumen en 5 idiomas están disponibles en la página web de la Secretaría General del Sínodo, www.synod.va.
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2: Y antes de despedirnos, compartimos con ustedes un fragmento de la homilía del Papa en la Santa Misa celebrada en el Estadio de Malabo, en Guinea Ecuatorial, el jueves 23 de abril de 2026, final del viaje apostólico de León XIV a África. El Papa allí nos habla de la Eucaristía, nos habla de la plenitud de vida y de sentido que nos da encontrarnos con Jesucristo.
5: Gracias, Señor. Te alabamos y te bendecimos porque has querido hacerte para nosotros de Eucaristía pan de vida eterna, para que podamos vivir para siempre. Precisamente ahora, queridos amigos, mientras celebramos este sacramento de salvación, podemos exclamar con alegría: Cristo lo es todo para nosotros. En Él encontramos plenitud de vida y de sentido. Si estás oprimido por la injusticia, Él es la justicia. Si tienes necesidad de ayuda, Él es la fuerza. Si tienes miedo de

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2: Aquí Radio Vaticana, les saluda el padre Joan Pacheco. Amigos, continuamos compartiendo este documento, exhortación apostólica publicada por el Papa León XIV, Dilexi Te, sobre el amor de la Iglesia a los pobres y el amor de los bautizados, nosotros que formamos parte, la manera en que viviendo el amor de Dios también somos llamados a transmitir y vivir ese amor hacia los más necesitados. Y el Papa también cita las palabras y los gestos de algunos santos, de algunos padres de la Iglesia. En el número 42 todavía habla de Crisóstomo y escribe: así pues, la caridad no es una vía opcional, sino el criterio del verdadero culto. Crisóstomo denuncia con vehemencia el lujo exacerbado que vivía con la indiferencia hacia los pobres. La atención que se les debe prestar, más que una mera exigencia social, es una condición para la salvación, lo que atribuye a la riqueza injusta un peso de condena. Hace mucho frío y el pobre yace en harapos moribundo y helado, castañeteando los dientes con un aspecto y un atuendo que deberían conmoverte. Tú, sin embargo, calentito y ebrio, pasas de largo. ¿Y cómo quieres que Dios te libre de la infelicidad? A menudo adornas con muchas vestiduras variadas y doradas un cadáver insensible que ya no percibe el honor. Sin embargo, desprecias a aquel que siente dolor, que está desgarrado, torturado, atormentado por el hambre y el frío, y te preocupa más la vanagloria que el temor de Dios. Así cita el Papa en la exhortación apostólica a San Juan Crisóstomo. Dice: este profundo sentido de la justicia social le lleva a afirmar a Crisóstomo que no dar a los pobres es robarles, es defraudarles la vida, porque lo que poseemos les pertenece. Bueno, y luego también hace referencia a una figura muy querida por el Papa León XIV, y es San Agustín, el de su orden religiosa. En el número 43 escribe el Papa: Agustín tuvo como maestro espiritual a San Ambrosio, que insistía en la exigencia ética de compartir los bienes. Lo que das al pobre no es tuyo, es suyo, porque te has apropiado de lo que fue dado para uso común. Para el obispo de Milán, dice León, la limosna es justicia restaurada, no un gesto paternalista. En sus sermones, la misericordia adquiere un carácter profético, denuncia las estructuras de acumulación y reafirma la comunión como vocación eclesial. Formado en esta tradición, dice luego en el número 44, el santo obispo de Hipona enseñó a su vez el amor preferencial por los pobres. Pastor vigilante y teólogo de rara clarividencia, comprendió que la verdadera comunión eclesial se expresa también en la comunión de los bienes. En sus comentarios a los Salmos, recuerda que los verdaderos cristianos no dejan de lado el amor a los más necesitados. Atended a vuestros hermanos si necesitan algo. Dad si Cristo está en vosotros.

nosotros, incluso a los extranjeros. Este compartir los bienes brota, por tanto, de la caridad teologal y tiene como fin último el amor a Cristo. Para Agustín, el pobre no es solo alguien a quien se ayuda, sino la presencia sacramental de el Señor. Y luego, en el número 45, dice el Papa, el doctor de la gracia veía en el cuidado a los pobres una prueba concreta de la sinceridad de la fe. Quien dice amar a Dios y no se compadece de los necesitados, miente. Al comentar el encuentro de Jesús con el joven rico y el tesoro en el cielo, que está reservado a quienes dan sus bienes a los pobres, Agustín pone en boca del Señor las siguientes palabras: recibí tierra y daré el cielo. Recibí cosas temporales y daré a cambio bienes eternos. Recibí pan, daré la vida. He recibido alojamiento y daré una casa. He sido visitado en la enfermedad y daré salud. Fui visitado en la cárcel y daré libertad. El pan que se dio a mis pobres se consumió. El pan que yo daré restaura las fuerzas sin acabarse nunca. El Altísimo, dice luego el Papa, no se deja vencer en generosidad por aquellos que le sirven en los más necesitados. Cuanto mayor es el amor a los pobres, mayor es la recompensa por parte de Dios. Y luego continúa en el número 46. Esta mirada cristocéntrica y profunda eclesial lleva a sostener que las ofrendas, cuando nacen del amor, no solo alivian la necesidad del hermano, sino que también purifican el corazón de quien da y está dispuesto a la conversión. Pues la limosna puede servirte para redimir los pecados de la vida pasada si cambias de vida, así recuerda otro pensamiento de San Agustín. Y luego dice León XIV, son, por así decirlo, el camino ordinario de conversión de quien desea seguir a Cristo con corazón indiviso. En una iglesia, dice luego en el número 47, en una iglesia que reconoce en los pobres el rostro de Cristo y en los bienes el instrumento de la caridad, el pensamiento agustiniano sigue siendo una luz segura. Hoy, la fidelidad a las enseñanzas de Agustín exige no solo el estudio de sus obras, sino la disposición a vivir con radicalidad su llamada a la conversión, que incluye necesariamente el servicio de la caridad. Y luego en el número 48, recuerda que muchos otros padres de la Iglesia, tanto orientales como occidentales, se pronunciaron sobre la primacía de la atención a los pobres en la vida y misión de cada fiel cristiano. Sobre este aspecto, en resumen, dice el Papa, se puede afirmar que la teología patrística fue práctica, apuntando a una iglesia pobre y para los pobres, recordando que el Evangelio solo se anuncia bien cuando llega a tocar la carne de los últimos, y advirtiendo que el rigor doctrinal sin misericordia es una palabra vacía. Bueno, y luego de estos números dedicados a la espiritualidad agustiniana, a San Agustín y ese llamado también al servicio de los pobres para agradar a Dios y conseguir de Él también la gracia en un camino de conversión, en un camino de vida cristiana, propone ahora en la exhortación apostólica el cuidado de los enfermos. Dice en el número 49, la compasión cristiana se ha manifestado de manera peculiar en el cuidado de los enfermos y los que sufren. A partir de los signos presentes en el misterio público de Jesús, que curaba a ciegos, leprosos y paralíticos, la Iglesia entiende como parte importante de su misión el cuidado de los enfermos, en los que con facilidad reconoce al Señor crucificado. San Cipriano, durante una peste en la ciudad de Cartago, donde era obispo, recordaba a los cristianos la importancia del cuidado de los infectados al afirmar: esta epidemia, que parece tan horrible y funesta, pone a prueba la justicia de cada uno y examina
el espíritu de los hombres, verificando si los sanos sirven a los enfermos, si los parientes se aman sinceramente, si los señores tienen piedad de los siervos enfermos, si los médicos no abandonan a los enfermos que imploran. La tradición cristiana, dice el Papa, de visitar a los enfermos, de lavar sus heridas, de consolar a los afligidos, no se reduce a una mera obra de filantropía, sino que es una acción eclesial a través de la cual en los enfermos los miembros de la Iglesia tocan la carne sufriente de Cristo. Y luego continúa en el número 50, recordando a San Juan de Dios en el siglo XVI, dice al fundador de la orden hospitalaria, que lleva su nombre, San Juan de Dios, creó hospitales modelo que acogían a todos, independientemente de su condición social o económica. Su famosa expresión, haced el bien, hermanos, se convirtió en el lema de la caridad activa con los enfermos. Contemporáneamente, recuerda también el Papa a otro fundador, a San Camilo de Lelis, dice, fundó la orden de los ministros de los enfermos, los Camilos, asumiendo como misión servir a los enfermos con total dedicación. Su regla ordena que cada uno solicite al Señor la gracia de tener un afecto maternal hacia su prójimo para poderlo servir con todo amor caritativo, en el alma y en el cuerpo. Porque deseamos, con la gracia de Dios, servir a todos los enfermos con el mismo afecto que una madre amorosa suele asistir a su único hijo enfermo. En hospitales, en campos de batalla, prisiones y calles, los Camilos encarnaron la misericordia de Cristo médico. Así lo recuerda también el Papa en la exhortación apostólica de Lexite, con la gran misión que realizan estas órdenes, la orden hospitalaria y la de los Camilos, de San Camilo de Lelis. Luego continúa en el número 51, y acá recuerda a otros santos y sus comunidades que hoy de forma activa llevan adelante grandes obras hospitalarias. Dice, cuidando a los enfermos con cariño maternal, como una madre cuida de su hijo, muchas mujeres consagradas desempeñaron un papel aún más difundido en la atención sanitaria de los pobres. Las Hijas de la Caridad de San Vicente de Paul, las Hermanas Hospitalarias, las Pequeñas Siervas de la Divina Providencia y tantas otras congregaciones femeninas se convirtieron en una presencia maternal y discreta en los hospitales, asilos y residencias de ancianos. Llevaban medicinas, escucha, presencia y sobre todo ternura. Construyeron a menudo con sus propias manos estructuras sanitarias en zonas sin atención médica. Enseñaban higiene, atendían partos, medicaban con sabiduría natural y fe profunda. Sus casas se convertían en oasis de dignidad donde nadie era excluido. El toque de la compasión era el primer remedio. Santa Luisa de Marilat escribía a sus hermanas, las Hijas de la Caridad, recordándoles que habían recibido una bendición especial de Dios para servir a los pobres enfermos en los hospitales. Y hoy, ese legado, dice en el número 52, continúa en los hospitales católicos, los puestos de salud en las regiones periféricas, las misiones sanitarias en la selva, los centros de acogida para toxicómanos y los hospitales de campaña en las zonas de guerra. La presencia cristiana junto a los enfermos revela que la salvación no es una idea abstracta, sino una acción concreta. En el gesto de limpiar una herida, la Iglesia proclama que el reino de Dios comienza entre los más vulnerables. Y al hacerlo, permanece fiel a aquel que dijo, estaba enfermo y me visitaron. Cuando la Iglesia se arrodilla junto a un leproso, a un niño desnutrido o a un moribundo anónimo, realiza su vocación más profunda: amar al Señor allí donde Él está más desconfigurado, dice el Papa León en
La exhortación apostólica Dilexite, que fue publicada el 4 de octubre del año 2025. Compartimos con ustedes la lectura y también la invitación que nos hace a todos a vivir el Evangelio en nuestro corazón para servir y amar a los pobres. Hasta la próxima.

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1: De la carta a los romanos. Si hemos muerto con Cristo, creemos que también viviremos con Él. Pues sabemos que Cristo, una vez resucitado de entre los muertos, ya no muere más. La muerte ya no tiene dominio sobre Él, porque su morir fue un morir al pecado de una vez para siempre, y su vivir es un vivir para Dios. Lo mismo vosotros, consideraos muertos al pecado y vivos para Dios en Cristo Jesús.

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1: Iesum, quem pater glorificat vit, et heredem omnium gentium constituit, exaltemus orantes. Per victoriam tuam salva nos, Domine.
0: Per victoriam tuam salva nos, Domine.
2: Salvador nuestro, Señor Jesús, que con tu victoria sobre la muerte nos has alegrado y con tu resurrección nos has exaltado y nos has enriquecido, ilumina hoy nuestras mentes y santifica nuestra jornada con la gracia de tu Espíritu Santo.
0: Per victoriam tuam, sálvanos, Domine.
2: Tú, que en el cielo eres glorificado por los ángeles y en la tierra eres adorado por los hombres, recibe la adoración que en espíritu y verdad te tributamos en esta fiesta de resurrección.
0: Per victoriam tuam, sálvanos, Domine.
2: Sálvanos, Señor Jesús. Muestra tu amor y tu misericordia al pueblo que confía en tu resurrección. Y compadecido de nosotros, defiéndenos hoy de todo mal.
0: Per victoriam tuam, sálvanos, Domine.
2: Rey de la gloria y vida nuestra, haz que cuando aparezcas, podamos aparecer nosotros también, juntamente contigo, en gloria.
0: Per victoriam tuam, sálvanos, Domine.

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2: Buenas tardes, amables oyentes, y bienvenidos a esta segunda emisión del programa en lengua española de Radio Vaticano, Vatican News. Reciban un saludo cordial de la redacción y de quien les habla, Alina Tufani Díaz. A continuación, los invitamos a seguir las informaciones del Papa y de la Santa Sede en este martes 5 de mayo de 2026. Un don especial celebrar con el Papa el primer año de pontificado. Así lo expresa el arzobispo de Pompeya ante el inminente viaje del Papa León XIV al Santuario Mariano. León XIV se encuentra desde la tarde de ayer en la Villa Pontificia de Castel Gandolfo. Esta tarde está previsto su regreso al Vaticano. El Papa se reunió con el ministro de Asuntos Exteriores de España con, en el centro del coloquio, el viaje de León XIV en junio al país. La Secretaría General del Sínodo de Obispos publica este martes la primera parte del informe final del Grupo de Estudio número 7. Y ahora sí, vamos con la información. Como siempre, les deseamos una buena sintonía. Al venir a Pompeya para celebrar el primer año de su pontificado, el Santo Padre nos hace un don muy especial que queremos acoger con el corazón lleno de gratitud para que nuestra comunidad se convierta cada vez más en santuario de luz, escuela de oración y fortaleza de paz. Estas las palabras del arzobispo Tommaso Caputo, delegado pontificio para el Santuario de la Beata Virgen María del Santo Rosario de Pompeya, que el viernes 8 de mayo recibirá la visita pastoral de León XIV. Estas palabras expresan una expectativa entusiasta y gozosa. Representan los sentimientos de los fieles de toda la ciudad que han enviado innumerables solicitudes para participar desde todas partes y que, lamentablemente, por falta de espacio, no podrán ser todas satisfechas. Fue Juan Pablo II el primer papa en visitar Pompeya. Lo hizo en octubre de 1979 y varios años más tarde, en 2003. En 2008 fue su sucesor, Benedicto XVI, quien acudió a la ciudad situada a menos de 30 kilómetros de Nápoles para rezar ante la imagen de la Virgen. El último pontífice en visitar el Santuario Mariano fue el Papa Francisco en marzo de 2015. La visita del Santo Padre llega, por tanto, 11 años después de la última peregrinación de un papa al Santuario Mariano de Pompeya. Sebastián Sansón Ferrari, con el programa de esa jornada especial del primer aniversario del pontificado de León XIV.
3: Este viernes 8 de mayo de 2026, en el primer aniversario de su elección como Santo Padre, el Papa León XIV realizará una visita pastoral a Pompeya y Nápoles. A las 8 de la mañana está previsto su despegue desde el helipuerto del Vaticano, aterrizando en la zona de reuniones del Santuario de Pompeya sobre las 8:50 de la mañana. A su vez, el Santo Padre se dirige a pie a la Sala Luisa Trapani, donde se encuentra con el Templo de la Caridad, personas en situación de desamparo acogidas en los distintos centros del Santuario de Pompeya. Allí se espera que León XIV dirija unas palabras. Al abandonar la Sala Trapani, el Santo Padre recorrerá las calles adyacentes y la plaza situada frente al santuario. A la entrada será recibido por el rector, Monseñor Pasquale Mocherino, quien le entregará el crucifijo para su veneración y el agua para la aspersión. En el santuario se encontrarán enfermos y personas con discapacidad que seguirán la misa a través de las pantallas. Allí el Santo Padre está previsto que imparta la bendición y pronuncie unas palabras de saludo. Posteriormente, en la capilla de San Bartolo Longo, venerará los restos del santo fundador del santuario y saludará a los obispos presentes. En la Capilla de la Reconciliación saludará a los sacerdotes del santuario. A las 10:30 de la mañana, en la Plaza Bartolo Longo, tendrá lugar la concelebración eucarística. En dicha ocasión, el pontífice pronunciará la homilía y al final dirigirá la súplica a Nuestra Señora de Pompeya. Tras despojarse de las vestiduras, despegará desde la zona de reuniones del santuario de Pompeya hacia Nápoles a las 15. Desde allí se trasladará inmediatamente en automóvil a la Catedral de Nápoles, donde se encontrará con el clero y los consagrados. Adorará el Santísimo Sacramento, recibirá el saludo del Cardenal Domenico Tallia, seguidamente el Santo Padre pronunciará un discurso. Y el Papa abandonará la Catedral y se trasladará en automóvil a la Plaza del Plebiscito. En este sitio se reunirá con la ciudadanía. León XIV entrará en la Basílica de San Francisco de Paula y tomará asiento en la escalinata de la Basílica. Allí se escuchará el saludo del Cardenal Domenico Battaglia, el saludo del alcalde de Nápoles, seguido de una animación a cargo de los jóvenes de la Pastoral Juvenil. Después escucharemos la última locución pública del Santo Padre en el marco de su visita pastoral a Pompeya y Nápoles.
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2: El Santo Padre se encuentra desde el final de la tarde de ayer lunes en la Villa Pontificia de Castel Gandolfo, como cada martes. Para el pontífice, este día suele ser la jornada de descanso de las actividades públicas. Esta tarde se espera su regreso al Vaticano, pues mañana miércoles 6 de mayo el Santo Padre tendrá la audiencia general en la que participan los fieles y peregrinos presentes en Roma para escuchar la catequesis del pontífice. Recuerden que podrán seguir la audiencia a través de nuestra página web vaticannews.va y de nuestras redes sociales, YouTube y Facebook Live. Y como mencionamos en titulares, el Papa León XIV ha recibido en audiencia al final de la mañana de ayer, 4 de mayo, al ministro de Asuntos Exteriores de España, José Manuel Álvarez Bueno. El jefe de la diplomacia de Madrid se ha reunido posteriormente con Monseñor Paul Richard Gallagher, secretario para las relaciones con los estados. El encuentro con el Papa inicialmente no estaba en agenda y se fijó por expresa voluntad del pontífice. Según lo referido por el propio Álvarez, el coloquio, durado cerca de 20 minutos, ha representado la ocasión para manifestar hacia España un signo de reconocimiento, afecto y amistad. En el centro del coloquio también los detalles de la próxima visita apostólica del Papa León XIV, que cumplirá en el territorio español y confirmada entre el 6 y el 12 de junio. Recordamos que el viaje comprende las ciudades de Madrid, Barcelona, Gran Canaria y Tenerife. También se ha publicado el logo y el lema de la visita del Papa León XIV, que será la cita bíblica «Alzad la mirada». Y el logo es una composición de figuras humanas en movimiento, unidas entre sí y orientadas como hacia arriba para expresar comunidad, encuentro y apoyo mutuo.
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2: La Secretaría General del Sínodo de Obispos publica hoy dos informes finales, el del Grupo de Estudio 7 y el del Grupo de Estudio número 9. De estas publicaciones nos comenta Sebastián Sansón Ferrari.
3: La Secretaría General del Sínodo de Obispos publica este martes 5 de mayo la primera parte, la relativa a los criterios de selección de los candidatos al episcopado, del informe final del Grupo de Estudio número 7 sobre algunos aspectos de la figura y del ministerio del obispo en perspectiva sinodal misionera, y el informe final del Grupo de Estudio número 9 sobre criterios teológicos y metodologías sinodales para el discernimiento compartido de cuestiones doctrinales, pastorales y éticas emergentes. Estos dos informes tocan el corazón de la vida eclesial, explica el cardenal Mario Grech, secretario general del sínodo, y añade que el primero nos recuerda que elegir a un obispo es un momento de auténtico discernimiento de la comunidad cristiana. No existe pastor sin rebaño, ni rebaño sin pastor. El segundo nos ofrece herramientas concretas para abordar las cuestiones más difíciles sin huir de la complejidad. Escuchar a las personas implicadas, leer la realidad, reunir los conocimientos. Es el método sinodal aplicado a las situaciones más exigentes. En la primera parte del informe final del grupo de estudio número 7 se trata de la selección de los candidatos al episcopado como un momento de auténtico discernimiento eclesial, guiado por el Espíritu Santo en un clima de oración y escucha. Los sujetos implicados son la iglesia local con su obispo, los obispos de la provincia eclesiástica o de la conferencia episcopal, y el nuncio apostólico, que el grupo espera posea él mismo un perfil sinodal y misionero para poder, a su vez, reconocer dicho perfil en aquellos que son señalados como posibles obispos. Entre las cualidades exigidas a los candidatos, el grupo 7 destaca las competencias sinodales, es decir, la capacidad de construir comunión, ejercicio del diálogo, conocimiento profundo de las culturas locales y disponibilidad para integrarse en ellas de manera constructiva. El informe final del grupo de estudio número 9 propone un cambio de paradigma en la forma en que la Iglesia aborda las cuestiones doctrinales, pastorales y éticas más difíciles. Una primera elección significativa se refiere al lenguaje. El grupo ha preferido hablar de cuestiones emergentes en lugar de controvertidas, porque el objetivo no es resolver un problema, sino construir el bien común a través de la conversión relacional, el aprendizaje compartido y la transparencia. Para abordar concretamente las cuestiones emergentes, el grupo propone tres pasos metodológicos: escucharnos a nosotros mismos, escuchar la realidad, convocar los saberes. El grupo plantea además dos cuestiones que surgen hoy en la vida de las iglesias locales, elegidas precisamente por su diversidad: la experiencia de las personas homosexuales creyentes y la experiencia de la no violencia activa, testimoniada por un movimiento de jóvenes serbios que contribuyó a la caída pacífica de Milosevic, inspirándose en los cristianos de los orígenes. En ambos casos, el grupo no ofrece pronunciamientos concluyentes, sino que, partiendo de la escucha directa de los testimonios concretos, propone vías de discernimiento ético-teológico y preguntas abiertas para que cada comunidad pueda asumir el compromiso de reconocer y promover el bien con el que Dios actúa en la historia y en la experiencia de las personas. Los informes finales y un breve resumen en 5 idiomas están disponibles en la página web de la Secretaría General del Sínodo, www.sinod.va.
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2: Y antes de despedirnos, compartimos con ustedes un fragmento de la homilía del Papa en la Santa Misa celebrada en el Estadio de Malabo, en Guinea Ecuatorial, el jueves 23 de abril de 2026. Final del viaje apostólico de León XIV a África. El Papa allí nos habla de la Eucaristía, nos habla de la plenitud de vida y de sentido que nos da encontrarnos con Jesucristo.
5: Gracias, Señor. Te alabamos y te bendecimos, porque has querido hacerte para nosotros de Eucaristía pan de vida eterna, para que podamos vivir para siempre. Precisamente ahora, queridos amigos, mientras celebramos este sacramento de salvación, podemos exclamar con alegría: Cristo lo es todo para nosotros. En Él encontramos plenitud de vida y de sentido. Si estás oprimido por la injusticia, Él es la justicia. Si tienes necesidad de ayuda, Él es la fuerza. Si tienes miedo de la muerte, Él es la vida. Si deseas el cielo, Él es el camino. Si estás en las tinieblas, Él es la luz. Con la compañía del Señor, nuestros problemas no desaparecen, pero son iluminados. Así como toda cruz encuentra redención en Jesús, así en el Evangelio la historia de nuestra vida encuentra sentido.
2: Termina así nuestro informativo en lengua española. Les recordamos que en nuestra página web, vaticannews.va, pueden encontrar información detallada y actualizada del Papa y de la Santa Sede. Alabado sea Jesucristo, laudetur Jesus Christus.

0: Le de Tour y Jesús Christus, alabado sea Jesucristo. Un cordial saludo desde los estudios de Radio Vaticana y Vatican News. Quien les habla, Mireia Bonilla, les acompañará en esta audiencia general del Papa León XIV que transmitimos desde la Plaza de San Pedro en el Vaticano en este 6 de mayo, miércoles de la quinta semana de Pascua, memoria litúrgica, entre otros, hoy de San Mariano y San Santiago Mártires. Como bien sabemos, el Papa León XIV está abordando un ciclo de catequesis sobre el Concilio Vaticano II y la relectura de sus textos fundamentales. El miércoles pasado, el Papa dedicó su reflexión a su reciente viaje apostólico a África. Habló de su peregrinación a Argelia, Camerún, Angola y Guinea Ecuatorial, los cuatro países que ha visitado, como bien sabemos, hace muy pocos días. Y subrayó el pasado miércoles que no se trató solo de una visita pastoral oficial, sino de un verdadero mensaje de paz en un mundo marcado por conflictos y divisiones. Estamos viendo en las imágenes que, según los últimos datos que nos han proporcionado, hay unas 20.000 personas, 20.000 fieles reunidos esta mañana en la Plaza de San Pedro para asistir a esta cita tan importante de los miércoles con el Papa León XIV. Y sobre todo estamos viendo muchísimos bebés que le están acercando al pontífice para darles la bendición. El Papa el pasado miércoles destacó los encuentros vividos con las comunidades cristianas y la importancia del diálogo, de la reconciliación y la fraternidad entre los pueblos y las religiones. En Argelia resaltó el valor del diálogo entre cristianos y musulmanes y recordó la herencia espiritual de San Agustín. En Camerún, en cambio, llamó a la unidad y a superar las divisiones que tienen ellos internas. En Angola puso de relieve la fe del pueblo en medio de las dificultades sociales y en Guinea Ecuatorial destacó la vitalidad de la fe, especialmente entre los jóvenes y las personas privadas de libertad. Hoy el Papa León XIV continuará reflexionando, volverá a retomar su reflexión sobre la Constitución dogmática Lumen Gentium. En concreto, hoy hablará sobre la Iglesia como peregrina en la historia hacia la patria celestial. Pues bien, les recordamos que estamos desde los estudios de Radio Vaticana, Vatican News, para acompañarlos en la audiencia general del Papa León XIV que transmitimos, como estamos viendo en imágenes, desde la Plaza de San Pedro en el Vaticano en este 6 de mayo, miércoles de la quinta semana de Pascua. Aprovechamos estos minutos antes de que dé comienzo la audiencia general para saludar a las emisoras que están retransmitiendo nuestra señal por radio y televisión y están conectadas con nosotros. ESNE, Radio El Sembrador, Nueva Evangelización, Cetelmón Televisión en España, Pax Televisión de Perú, Radio y Televisión Cáritas de Paraguay, Radio María en Venezuela y Radio Vicentina en Chile. También Radio La Voz de María en Guayaquil, Ecuador, Radio Magna Chubut, Argentina. Y en Estados Unidos hoy están conectadas con nosotros Catholic Faith Network en Nueva York, Radio Paz de Miami, Radio Inmaculada en Georgia, Santa Teresita Radio y EWTN Radio y Televisión. Ahí vemos al Papa León XIV subido en el Papa Móvil, saludando en lo que es la recta final de su recorrido por la plaza con el Papa Móvil y en breves estará llegando al atrio para sentarse y dar inicio a esta audiencia general con su catequesis. También hay varios grupos que han llegado de todo el mundo, pues precisamente para la cita de hoy los que vamos a mencionar son, digamos, pues los de nuestro idioma, ¿no? De España ha venido un grupo de las Hermanas Mercedarias de la Caridad, también el Colegio El Prat de Valencia, la Asociación de Antiguos Alumnos Agustinianos de León y un grupo de peregrinos de Canet de Mar. De México, la Red de Acción Ética Política, grupos también de peregrinos asociados a la Congregación de Santa Cruz, alumnos maristas de Toluca y la Renovación Matrimonial de Guadalajara. De Ecuador, ha venido un grupo de 50 personas de la parroquia de Cumbaya. De Uruguay, de la parroquia de San José Paysandú. De Colombia, un grupo también de peregrinos, 60 peregrinos, y de Perú, pues ha venido dos grupos, uno de la parroquia La Virgen Milagrosa de Miraflores y un grupo de salesianos cooperadores. Desde aquí a todos estos grupos también les mandamos un fuerte saludo desde los estudios de Radio Vaticana y Vatican News. El Santo Padre ahora inicia la audiencia general introduciendo la con la señal de la cruz y el saludo litúrgico. Dispongámonos a coger su palabra y a recibir su bendición.
1: En el nombre del Padre, del Hijo, del Espíritu Santo. La paz sea con vos.
0: Con este saludo litúrgico comienza la audiencia general del Papa León XIV. Ahora escuchamos la proclamación de la lectura bíblica en lengua italiana. La lectura de hoy es del libro del Apocalipsis. Después de esto, vi una enorme muchedumbre, imposible de contar, formada por gente de todas las naciones, familias, pueblos y lenguas. Estaban de pie ante el trono y delante del Cordero, vestidos con túnicas blancas. Llevaban palmas en la mano y exclamaban con voz potente: la salvación viene de nuestro Dios que está sentado en el trono y del Cordero. Este mismo pasaje bíblico ahora será leído en los 8 diferentes idiomas que forman parte de la audiencia general del Papa León XIV. Ahora estamos escuchando la lectura en lengua francesa. Recordamos que estamos transmitiendo la audiencia general de su santidad, el Papa León XIV, que está teniendo lugar en la Plaza de San Pedro dentro de la Ciudad del Vaticano.
2: Devant le trône et devant l'agneau, vêtu de robe blanche avec des palmes à la main. Et il s'écriait d'une voix forte: le salut appartient à notre Dieu qui siège sur le trône et à l'agneau. Parole du Seigneur.
0: Acabamos de escuchar la proclamación del pasaje bíblico en lengua francesa y este mismo pasaje lo escuchamos ahora en lengua inglesa.
3: A reading from the book of Revelation. After this I looked.
0: Aprovechamos también para saludar a quienes nos siguen a través de nuestro portal, de nuestra página web, de nuestro canal de YouTube y a través de Facebook Live en directo, que precisamente desde Facebook Live está conectado con nosotros cada miércoles el CELAM, el Consejo Episcopal Latinoamericano. Así que desde aquí nuestro saludo también va para ellos.
3: And to the Lamb. The word of the Lord.
0: Y fue proclamado también el mismo pasaje bíblico en inglés. Ahora hace lo mismo el sacerdote, o en este caso, la monitora, la lectora, en alemán. Estamos viendo que durante esta audiencia general la palabra es proclamada en diferentes idiomas. ¿Por qué? Pues es precisamente para poder llegar a la mayor cantidad posible de personas. Recordamos que estamos transmitiendo la audiencia general del Santo Padre desde la Plaza de San Pedro, dentro de la Ciudad del Vaticano.
4: Die Rettung kommt von unserem Gott, der auf dem Thron sitzt, und von dem Lamm.
0: Bien, escuchamos ahora el mismo pasaje bíblico en nuestro idioma.
5: Lectura del libro del Apocalipsis. Después de esto, vi una enorme muchedumbre, imposible de contar, formada por gente de todas las naciones, familias, pueblos y lenguas. Estaban de pie ante el trono y delante del Cordero, vestidos con túnicas blancas. Llevaban palmas en la mano y exclamaban con voz potente: La salvación viene de nuestro Dios, que está sentado en el trono y del Cordero. Palabra de Dios.
0: Acabamos de escuchar la proclamación del libro del Apocalipsis. Es el turno ahora de la proclamación en lengua china.
6: 在这些事以后,
0: les recuerdo que el idioma chino ha sido el último que se ha añadido a las traducciones de las audiencias generales del Papa. Se introdujo en diciembre de 2024. Es el turno ahora de la proclamación en portugués.
7: Leitura do livro do Apocalipse de São João. Depois disso, vi uma multidão imensa de gente de todas as nações, tribos, povos e línguas.
0: La catequesis del Papa León XIV hoy es sobre el Concilio Vaticano II, en concreto de la lectura de la Constitución Dogmática Lumen Gentium. Son varias las semanas que el Papa está analizando y está haciendo la relectura de la Constitución Dogmática Lumen Gentium, salvo el miércoles pasado, que su catequesis, como hemos dicho al principio de esta transmisión, la dedicó a su reciente viaje apostólico a África. Ahora, el mismo pasaje bíblico es proclamado en árabe. Vemos en las imágenes que la plaza de San Pedro está repleta de fieles, de peregrinos de todas las partes del mundo. Hay muchísimos grupos. Antes os he citado los grupos en lengua española, pero han venido grupos de todas las partes del mundo. Hay una grandísima diversidad de fieles. También hay muchos que vienen de otras ciudades italianas. Ahora es finalmente la proclamación de la lectura en lengua polaca.
8: Potem ujrzałem, a oto wielki tłum, którego nie mógł nikt policzyć, z każdego narodu i wszystkich pokoleń, ludów i języków, stojący przed tronem i przed barankiem. Odziani są w białe szaty, a w ręku ich palmy.
0: La última lectura en el último idioma, en polaco, i después zasiadającym na tronie escucharemos la catequesis, la reflexión del Santo Padre.
1: Fratelli e sorelle, buongiorno e benvenuti.
0: Hermanos y hermanas, buenos días y bienvenidos.
1: Soffermandoci oggi su una parte del capitolo 7 della Costituzione.
0: Hoy nos detenemos en una parte del capítulo séptimo de la Constitución del Concilio Vaticano II sobre la Iglesia y meditamos sobre una de las características distintas, la dimensión escatológica. La iglesia, de hecho, camina en esta historia terrena, siempre orientada hacia la meta final, que es la patria celeste. Se trata de una dimensión esencial que, sin embargo, a menudo descuidamos o minimizamos porque estamos demasiado concentrados en lo inmediatamente visible y en las dinámicas más concretas de la vida de la comunidad cristiana. La Iglesia es el pueblo de Dios en camino en la historia. El fin de todo, su obrar, es el reino de Dios. Jesús dio comienzo a la Iglesia precisamente anunciando este reino de amor, de justicia y de paz. Por ello estamos llamados a considerar la dimensión comunitaria y cósmica de la salvación en Cristo y a dirigir la mirada a este horizonte final para medir y evaluar todo desde esta perspectiva. La Iglesia vive en la historia al servicio de la llegada del reino de Dios al mundo. Ella anuncia a todos y siempre las palabras de esta promesa. Recibe un anticipo en la celebración de los sacramentos, especialmente de la Eucaristía. Pone en práctica y experimenta su lógica en las relaciones de amor y de servicio. Asimismo, sabe que es el lugar y medio donde la unión con Cristo se realiza más estrechamente y al mismo tiempo reconoce que la salvación puede ser donada por Dios en el Espíritu Santo también fuera de sus límites visibles.
1: A questo proposito, la Costituzione Lumen Gentium fa un'affermazione importante.
0: En este sentido, la Constitución Lumen Gentium realiza una afirmación importante. La Iglesia es sacramento universal de salvación. Esto es signo e instrumento de esa plenitud de vida y de paz prometida por Dios. Esto significa que ella no se identifica perfectamente con el reino de Dios, pero es su germen de inicio, porque el cumplimiento será dado a la humanidad y al cosmos solamente al final. Por eso los creyentes en Cristo caminan por esta historia terrena marcada por la maduración del bien, pero también por injusticias y sufrimientos, sin caer en ilusiones ni en la desesperanza. Viven orientados por la promesa recibida de aquel que hace nuevas todas las cosas. Por tanto, la Iglesia realiza su misión entre el ya del inicio del reino de Dios en Jesús y el aún no del cumplimiento prometido y esperado. La Iglesia custodia una esperanza que ilumina el camino y tiene también la misión de pronunciar palabras claras para rechazar todo lo que mortifica la vida e impide su desarrollo y para tomar posición a favor de los pobres, los explotados, las víctimas de violencia y de la guerra y de todos los que sufren en el cuerpo y en el espíritu. Signo y sacramento del reino. La Iglesia es el pueblo de Dios peregrino en la tierra que a partir de la promesa final le interpreta, según el Evangelio, los dinamismos de la historia, denunciando el mal en todas sus formas y anunciando con palabras y obras la salvación que Cristo quiere realizar para toda la humanidad y su reino de justicia, de amor y de paz. La Iglesia, por tanto, no se anuncia a sí misma, al contrario, en ella todo debe remitir a la salvación en Cristo.
1: La Chiesa è chiamata a riconoscere humilmente l'umana fragilità.
0: Desde esta perspectiva, la Iglesia está llamada a reconocer humildemente la fragilidad humana y la caducidad de sus propias instituciones, que aun estando al servicio del reino de Dios, llevan la imagen de este siglo que pasa. Ninguna de las instituciones eclesiales pueden ser absolutizada. Es más, como viven en la historia y en el tiempo, están llamadas a una conversión constante, a la renovación de las formas y a la reforma de las estructuras, a la continua regeneración de las relaciones, de modo que puedan responder verdaderamente a su misión.
1: En el horizonte del reino de Dios debe ser comprensa anche la relación entre los cristianos que están cumpliendo hoy la loro misión.
0: En el horizonte del reino de Dios se debe comprender también la relación entre los cristianos que están cumpliendo hoy su misión y todos los que ya han concluido su existencia terrena y están en un estadio de purificación y de bienaventuranza. Lumen Gentium afirma que todos los cristianos forman una única iglesia, que existe una comunión y una coparticipación de los bienes espirituales fundada en la unión con Cristo de todos los creyentes, una fraterna solicitud entre la Iglesia terrena y la Iglesia celeste. Esta comunión de los santos que se experimenta en especial en la liturgia, rezando por los difuntos y siguiendo las huellas de quienes ya vivieron como discípulos de Jesús. También nosotros recibimos ayuda en nuestro camino y reforzamos la adoración a Dios, marcados por el único Espíritu y unidos en la única liturgia, junto con aquellos que nos han precedido en la fe. Alabamos y damos gloria a la Santísima Trinidad. Agradecemos a los padres conciliares al habernos recordado esta dimensión tan importante y tan hermosa de nuestro ser cristianos, y tratemos de cultivarla en nuestra vida. Acabamos de escuchar la catequesis del Santo Padre en italiano. A continuación escucharemos los resúmenes en los 7 idiomas restantes, empezando por el francés, donde cada uno de los lectores, de los monitores, va a explicar que al final de la catequesis se recitará el Padre Nuestro en latín y después el Santo Padre impartirá la bendición apostólica de modo particular a los niños, a los ancianos, a los enfermos y a cuantos sufren.
2: Puis le Saint-Père donnera la bénédiction apostolique. Il l'accorde spécialement aux enfants, aux personnes âgées et aux personnes qui souffrent.
0: Il bénira. Estamos escuchando a la lectora en lengua francesa, que está, como hemos dicho, haciendo el resumen para todos los fieles en francés de las palabras que acaba de pronunciar el Papa León XIV en su reflexión en italiano. Hoy el Papa nos ha invitado en su catequesis durante la audiencia general celebrada en la Plaza de San Pedro a reflexionar sobre una dimensión esencial de la Iglesia, que es su dimensión escatológica. Es decir, la Iglesia entendida como un pueblo que camina la historia, pero que no se encierra en lo inmediato, sino que vive orientada hacia su destino final, que es la patria celestial. El Santo Padre además ha subrayado que en esta perspectiva, aunque fundamental, a menudo queda en un segundo plano, pues porque estamos demasiado absorbidos por lo visible y por lo cotidiano.
2: Il faut également souligner la relation entre les chrétiens accomplissant aujourd'hui leur mission et ceux qui ont déjà achevé leur existence terrestre.
0: En breves momentos, el pontífice dirigirá sus saludos a los fieles en lengua francesa.
2: Une seule église, une fraterna sollicitudo entre l'église terrestre et l'église céleste. Nous sommes reconnaissants au Père conciliaire de nous avoir rappelé cette dimension si importante et si belle de la vie chrétienne. Maintenant, le Saint-Père va saluer en italien les pèlerins de langue française.
1: Saluto cordialmente le persone di lingua francese.
0: Saludo cordialmente a las personas de lengua francesa, en particular a las parroquias, a los centros escolares de Francia, así como a los peregrinos llegados de Suiza, de Bélgica y de Camerún. Hermanos y hermanas, que este tiempo pascual reavive nuestra esperanza para que no nos hundamos en la desesperación ante las injusticias y los sufrimientos causados por la violencia. Dejémonos guiar por la promesa del reino de Dios que nos ofrece el resucitado. Dios los bendiga. Ahora el monitor, la monitora, va a traducir el saludo del Papa a los fieles franceses, que como vemos en imágenes están saludando desde la Plaza de San Pedro.
2: Frères et sœurs, puisse ce temps pascal raviver notre espérance pour que nous ne sombrions pas dans le désespoir face aux injustices et aux souffrances causées par les violences. Laissons-nous guider par la promesse du royaume de Dieu que nous offre le ressuscité. Que Dieu vous bénisse.
0: Bien, ahora escuchamos al monitor.
3: Most Holy Father,
0: en lengua inglesa,
3: and visitors wish to express to you their sentiments of deep respect and esteem, and to assure you of their prayers for your ministry as the successor of Peter.
0: Como bien sabemos, el inglés es el idioma materno del pontífice, así que es él mismo quien hace los resúmenes de la catequesis en inglés. Suele hacer siempre el resumen en inglés y en español, que son los idiomas que más domina, junto con el italiano, que habla más idiomas, pero son los, de momento, los dos idiomas en los que hace los resúmenes, inglés y español. Escuchemos al Papa.
1: Dear brothers and sisters, in our ongoing catechesis,
0: queridos hermanos y hermanas, en nuestra catequesis sobre Lumen Gentium nos centramos hoy en la dimensión escatológica de la Iglesia. Como sacramento universal de salvación, la Iglesia es signo e instrumento de la plenitud de las promesas de Dios. Como pueblo de Dios peregrino, la Iglesia interpreta la historia a la luz del Evangelio y se pronuncia con firmeza ante todo mal. Al mismo tiempo, reconoce la necesidad de una continua conversión para poder cumplir adecuadamente su misión. Como miembros de un mismo cuerpo, también nosotros estamos llamados a la renovación. Lo hacemos permaneciendo en comunión con Cristo y entre nosotros. Toda la Iglesia se une de modo muy especial a la alabanza de Dios en la liturgia. Allí oramos por los fieles difuntos y pedimos la intercesión de los santos para que todos podamos recibir la plenitud de las promesas de Dios en el reino de los cielos. Saludo a todos los peregrinos y visitantes de lengua inglesa que participan en la audiencia de hoy, en particular a los grupos procedentes de Bélgica, los Países Bajos, Finlandia, Ghana, Uganda, Nueva Zelanda, India, Indonesia, Japón, Malasia, Canadá y Estados Unidos de América. Saludo especialmente a los profesores y estudiantes de la Universidad de Florida, de St. Mary's College y del Christendom College, así como a todos los participantes de la conferencia sobre inteligencia artificial en la Universidad Gregoriana. sobre todos vosotros y sobre vuestras familias. Invoco la alegría y la paz de Jesús resucitado. Que Dios os bendiga. Ahora es el turno de la lectora alemana, que va a hacer el resumen de la catequesis apenas pronunciada por el Papa en italiano. Seguimos analizando esa reflexión del Papa de esta mañana sobre la Lumen Gentium. León XIV ha comentado también que la Iglesia es el pueblo de Dios peregrino en la historia. Ha dicho que es una comunidad que no se comprende a sí misma sin su destino final, que es el reino de Dios. Este reino, ha dicho el pontífice, inaugurado por Jesucristo con su vida, su predicación y su Pascua, es un reino de amor, de justicia y de paz. Ha dicho estos tres adjetivos: es un reino de amor, de justicia y de paz. Pensémonos, vamos a pararnos a analizar esto. Por eso, ha dicho el Papa, los cristianos no pueden limitar su mirada a los acontecimientos del presente, sino que están llamados a leer la historia con los ojos del Evangelio, descubriendo en medio de ella los signos de la acción de Dios.
6: Der auferstandene Herr Jesus Christus hat seinen lebendig machenden Geist den Jüngern mitgeteilt und durch ihn seinen Leib, die Kirche, zum allumfassenden Sakrament des Heiles gemacht. Als solches verkündet sie Gottes Reich der Liebe, der Gerechtigkeit und des Friedens. Dieses hat in Jesus Christus begonnen. Es nimmt Gestalt an in seinem Leib der Kirche. Und es wird seine Vollendung finden, wenn er wiederkommt in Herrlichkeit. Der Heilige Vater richtet nun einen kurzen Gruß auf Italienisch an die deutschsprachigen Gläubigen.
1: Cari fratelli e sorelle di lingua tedesca,
0: queridos hermanos y hermanas de lengua alemana, en este mes dedicado a la Santísima Virgen María, signo de esperanza segura y de consuelo, encomendamos a ella todas nuestras intenciones personales y los grandes desafíos de nuestro tiempo. Que nos acompañe siempre con su maternal cercanía y bendición. Ahora la lectora está traduciendo el saludo del Papa a los fieles de lengua alemana.
6: Zeichen der sicheren Hoffnung und des Trostes gewidmet ist, vertrauen wir ihr all unseren persönlichen Anliegen und die großen Herausforderungen unserer Zeit an. Sie begleite uns alle Zeit mit ihrer mütterlichen Fürsprache und ihrem Segen.
0: Seguimos con la catequesis. Ahora, en nuestro idioma, en español. Escuchamos a la religiosa primero y después
9: Santo Padre,
0: escucharemos
9: los visitantes al Papa y peregrinos de lengua española que participan en esta audiencia. Desean manifestarle cordialmente sus sentimientos de filial afecto, que acompañan con fervientes oraciones por sus intenciones de pastor de toda la Iglesia. Al final de este encuentro se cantará el Padre Nuestro en latín. Después, su Santidad impartirá a todos los presentes la bendición apostólica, que extiende complacido a sus familiares, especialmente a los niños y a los ancianos, a los enfermos y a cuantos sufren. Bendice también los rosarios y objetos de devoción que los peregrinos llevan consigo.
1: Queridos hermanos y hermanas, a detenernos en una parte del capítulo 7 de la Lumen Gentium, meditamos la dimensión escatológica de la Iglesia. Ella camina en la historia, orientada hacia la patria celestial, un aspecto esencial que a menudo se omite. Es el pueblo de Dios en camino, cuyo fin es el reino de Dios, anunciado por Cristo, y vive al servicio de su llegada mediante la palabra, los sacramentos, y especialmente la Eucaristía, y las relaciones de amor y servicio. La Iglesia es sacramento universal de salvación, signo e instrumento de la plenitud prometida. Aunque no se identifica totalmente con el reino, cuyo cumplimiento tendrá lugar al final. Los creyentes viven así entre el ya y el todavía no, sostenidos por la esperanza y llamados a rechazar lo que destruye la vida y a sostener a quienes sufren. Signo del reino, la Iglesia no se anuncia a sí misma, sino a Cristo. Además, vive la comunión de los santos, una sola Iglesia que une a vivos y difuntos, especialmente en la liturgia, alabando a Dios y caminando hacia la plenitud final. Saludo cordialmente a los peregrinos de lengua española. En particular a los sacerdotes recién ordenados de los legionarios de Cristo, a sus familias y las comunidades que los acompañan. Pidamos al Señor que nos dé una mirada sobrenatural de la realidad para que, arraigados en la fe y con firme esperanza, sepamos vivir orientados hacia el reino de Dios, sin dejarnos absorber por lo pasajero ni por las dificultades del camino. Que el Espíritu Santo nos conceda reconocer su presencia en la historia, servir con amor a los demás y ser signos vivos de su salvación en medio del mundo. Que Dios los bendiga. Muchas gracias.
0: Y el Papa León ha hecho llegar en español los saludos a todos los fieles de América Latina, España, Estados Unidos y los que se encuentran también por otras partes del mundo. Ahora es el turno de la monitora en lengua china. Uno de los elementos más importantes de la catequesis de esta mañana ha sido sin duda esa tensión que ha presentado el Papa entre el ya y el todavía no. El reino de Dios ya ha comenzado en la persona de Cristo, se hace presente de manera real en los sacramentos y de modo especial en la Eucaristía, pero todavía no ha alcanzado su plenitud. La Iglesia vive precisamente en este dinamismo, lo ha dicho el pontífice, experimenta ya la salvación, pero al mismo tiempo camina en la esperanza de su cumplimiento definitivo. Esta tensión, lejos de ser una dificultad, es lo que sostiene, pues precisamente la esperanza cristiana. Cada uno de los lectores lleva en su idioma al Papa los sentimientos de gratitud y de afecto filial de los fieles en cada uno de los idiomas que siguen la catequesis a través de los medios de comunicación y aseguran al pontífice sus oraciones por sus intenciones como pastor de la Iglesia Universal. Además, cada uno de los monitores también anuncia que al final de la audiencia se recitará el Padre Nuestro en latín y el Papa impartirá la bendición apostólica a todos, sobre todo a los niños, ancianos, a los enfermos y a cuantos sufren. La estructura de las audiencias generales es muy esquemática. Está, vamos a decir, dividida, ¿no?, por estos ocho idiomas, y es un poco repetitivo porque se hace la misma estructura en cada idioma para que la palabra del Papa León XIV llegue a la mayor cantidad de fieles posibles. Por eso, hasta hace un par de años, hasta 2024, eran siete los idiomas, y en diciembre de 2024 se añadió también el idioma chino. Dirijo mi cordial saludo a las personas de lengua china, queridos hermanos y hermanas. Adhiéranse cada vez más a Cristo para dar testimonio de la justicia, del amor y la paz. Los bendigo de corazón. Ha sido este el saludo del Papa a los fieles de lengua china, que ahora la monitora está traduciendo. Y cuando termine de hacer la traducción, escucharemos el resumen de la catequesis en portugués.

0: 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Abençoará também os rosários e demais objetos de devoção que cada um traz consigo. Leio agora um resumo da catequese que o Santo Padre acaba de pronunciar. Continuando o ciclo de catequese sobre a Constituição Dogmática Lumen Gentium, olhamos hoje para a dimensão escatológica da Igreja, com frequência esquecida. Povo de Deus que caminha na história, a Igreja tem o reino de Deus como fim de todo o seu agir. Isto significa que ela não se identifica perfeitamente com o reino de Deus, pois o cumprimento definitivo deste somente ocorrerá no fim dos tempos. Portanto, a Igreja deve reconhecer com humildade a fragilidade e a caducidade das próprias instituições que são chamadas a uma contínua conversão. A Lumen Gentium afirma que, pela comunhão dos santos, todos os cristãos, os que peregrinam na terra e os que estão num estado de purificação ou de bem-aventurança eterna, formamos uma única Igreja. Agora o Santo Padre saúda em italiano os fiéis de língua portuguesa.
1: Un cordiale saluto a tutti i pellegrini di lingua portoghese.
2: Un cordiale saluto a tutti i pellegrini di lingua portoghese.
1: La nostra patria definitiva è il cielo.
2: Nuestra patria definitiva es el cielo. Mientras caminamos en este mundo, no olvidemos rezar por nuestros hermanos y hermanas difuntos y recurrir a la intercesión de los santos unidos a ellos y a los vivos, formamos una sola iglesia. Dios los bendiga. Ahora la lectora está traduciendo las palabras del Papa a los fieles de lengua portuguesa de África, Brasil y Portugal.
0: A todos los peregrinos de lengua portuguesa. A nuestra patria definitiva es el cielo. Enquanto caminhamos neste mundo, não esqueçamos de rezar pelos nossos irmãos e irmãs defuntos e de recorrer à intercessão dos santos. Unidos a estes e àqueles, formamos uma única Igreja. Deus os abençoe.
2: Ahora es el turno del monitor de lengua árabe que llevará también al Santo Padre el afecto de los fieles. Y ahora un resumen de su catequesis.
3: يا سر المؤمنين الناطقين باللغة العربية الحاضرين هنا أن يعبروا لكم عن مشاعر الاحترام والتقدير وشكرهم البنوي ويرفقونها بصلواتهم الدائمة إلى الله من أجل قداستكم.
2: Santo Padre ha recordado también esta mañana que la Iglesia es sacramento universal de salvación. Es decir, signo e instrumento de la presencia de Dios en la historia. Esto significa que la Iglesia no existe para hablar de sí misma, sino para anunciar a Cristo y su salvación. Su misión implica también una responsabilidad concreta: denunciar el mal en todas sus formas, defender la dignidad de los pobres y los sufrientes, y comprometerse activamente con la justicia, la paz y la protección de la vida humana en todas sus etapas.
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2: Saludo a los fieles de lengua árabe en este mes dedicado a la Virgen María. Los invito a rezar el Santo Rosario meditando con María sobre la vida de Cristo. Que el Señor los bendiga a todos y los proteja siempre de todo mal. Ahora el monitor está traduciendo el saludo del Papa a los fieles en árabe.
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2: Bien, vamos llegando al final de esta audiencia general, en la que también ahora la lectora de lengua polaca, como vemos en imágenes, va a hacer la síntesis de la catequesis de hoy del Papa León XIV. Es la última síntesis que vamos a escuchar porque ya lo hemos hecho en todos los idiomas. Como ya sabemos, ha sido una catequesis centrada en el libro del Apocalipsis. En su reflexión de esta mañana, el Papa también ha puesto de relieve una dimensión profundamente consoladora, que es la comunión de los santos. Toda la Iglesia está unida, ha dicho, tanto los fieles que caminan en la tierra como aquellos que ya han alcanzado la gloria del cielo. Todos han dicho, los que estamos aquí y los que están en el cielo, todos formamos una única familia. Esta comunión expresa de modo privilegiado en la liturgia y en la oración por los difuntos, donde la Iglesia se reconoce como una sola familia en Cristo. Además, el Papa ha insistido en que la Iglesia, al ser una realidad histórica, está siempre llamada a la conversión, a la renovación de sus formas y a la reforma de sus estructuras para ser cada vez más fiel a su misión.
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2: Saludo cordialmente a los polacos. En los primeros días de mayo os encomendáis a la especial protección de la Santísima Virgen María, Reina de Polonia y de San

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1: Y por último escuchamos los saludos a los fieles en italiano. Ahora el monitor dice: Santo Padre, los fieles de lengua italiana conectados a través de los medios de comunicación desean expresarle sincera fidelidad y filial gratitud y rezan por todas sus intenciones de su universal ministerio apostólico. En la conclusión de esta audiencia recitaremos la oración del Padre Nuestro latín, al término de la cual el Santo Padre impartirá su bendición apostólica, extensible de modo especial a los niños, a los ancianos y a los que sufren. Bendecirá también los rosarios y los objetos de devoción que cada uno lleva consigo. Mi pensamiento va finalmente a los fieles de lengua italiana.
2: En particular,
1: saludo a los fieles de Praia en el Mar.
2: Con el vescovo Monseñor Stefano Rega.
1: Con el obispo Monseñor Stefano Rega.
2: Con el vescovo Monseñor Angelo Spinillo. E quelli di Montelupone.
1: También a los de Montelupone.
2: Il mio pensiero va infine ai giovani.
1: Mi pensamiento va finalmente a los jóvenes y a los enfermos y a los recién casados. Ahí los vemos en imágenes. La Iglesia conmemora hoy a San Domenico Savio, uno de los primeros frutos de santidad, moldeado por la gracia divina en la escuela de Don Bosco. Su ejemplo de adhesión al Señor en toda circunstancia os ayude cada uno a corresponder generosamente a los deseos de bien que el Espíritu Santo os inspira. A todos mi bendición. Y ahora nos disponemos a rezar el Padre Nuestro y a recibir la bendición del Santo Padre.

0: tecum.
1: El Señor esté con ustedes.
0: Sit nomen Domini benedictum.
1: Bendito sea el nombre del Señor.
0: Adiutorium nostrum in nomine Domini.
1: Nuestro auxilio es el nombre del

potente. Acabamos de recibir la bendición del Santo Padre, el Papa León XIV. Ahí escuchamos a los fieles que están cantando al unísono Papa Leone. Esta es la juventud del Papa y ya ha concluido esta audiencia general y empezar a formarse la fila para saludar al Santo Padre. Hemos llegado al final de esta audiencia general en la que el pontífice ha continuado.

aprobado su reflexión sobre la Constitución dogmática Lumen Gentium, que en latín significa luz de las naciones. Es una de las cuatro constituciones dogmáticas principales del Concilio Vaticano II que durante sus catequesis el Papa León XIV hará la relectura de sus textos y serán los temas dedicados en sus próximas catequesis. Esta constitución, la Lumen Gentium, fue promulgada por el Papa Pablo VI en el 1964 y destaca, pues, principalmente porque define a la Iglesia como sacramento universal de salvación, un misterio de comunión, y destaca, una cosa muy importante, el papel de los laicos y la vocación universal a la santidad. Nosotros nos despedimos. Para todos, un saludo cordial de quien les habla, Mireia Bonilla, en nombre de todos los integrantes de la redacción española de Vatican News, Radio Vaticana, y nuestro agradecimiento por haber estado con nosotros. Nos vemos en poquito tiempo con nuestros informativos diarios. Laudetur Jesus Christus, alabado sea Jesucristo.

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1: Buenos días y bienvenidos a una nueva emisión del programa en lengua española de Radio Vaticano, Vatican News. Reciban un saludo cordial de la redacción y de quien les habla, Alina Tufani Díaz. A continuación, los invitamos a seguir las informaciones del Papa y de la Santa Sede en este martes 5 de mayo de 2026. León XIV se encuentra desde la tarde de ayer en la Villa Pontificia de Castel Gandolfo. Esta tarde está previsto su regreso al Vaticano. El Papa se reunió con el ministro de Asuntos Exteriores de España en el centro del coloquio el viaje de León XIV en junio al país. La Secretaría General del Sínodo de Obispos publica este martes la primera parte del informe final del Grupo de Estudio número 7 relativa a los criterios de selección de los candidatos al episcopado y el informe final del Grupo 9 sobre los criterios teológicos y metodologías sinodales para el discernimiento de cuestiones éticas, doctrinales, pastorales emergentes. Y ahora sí, vamos con la información. Como siempre, les deseamos una buena sintonía. El Santo Padre se encuentra desde el final de la tarde de ayer lunes en la Villa Pontificia de Castel Gandolfo, como cada martes. Para el pontífice, este día suele ser la jornada de descanso de las actividades públicas. Esta tarde se espera su regreso al Vaticano. Y también tenemos un reporte de nuestro colega Sebastián Sansón Ferrare, que nos anuncia algunas citas en la agenda del Papa esta semana, que está bastante completa.
2: A las 11:30 de la mañana del jueves 7 de mayo, el Papa León XIV recibirá en audiencia al secretario de Estado de los Estados Unidos de América, Marco Rubio, en el Palacio Apostólico del Vaticano. La confirmación llega de la oficina de prensa de la Santa Sede tras algunas anticipaciones de los medios de comunicación en las últimas horas. La llegada de Rubio está prevista para las 11:15 de la mañana. El secretario de Estado, tengamos presente, ya se había reunido con el pontífice el 18 de mayo de 2025 con motivo de la misa por el inicio del ministerio petrino de León XIV. Junto a Rubio, ese día también estuvo el vicepresidente de los Estados Unidos de América, J.D. Vance. Al día siguiente, 19 de mayo, tuvo lugar una reunión bilateral entre el Santo Padre y los mismos Vance y Rubio. El próximo jueves, esa misma mañana, pero a las 9, informa nuevamente la oficina de prensa de la Santa Sede, el Papa recibirá al primer ministro de Polonia, Donald Tusk. Entre los acontecimientos significativos de la agenda oficial del Santo Padre León XIV para los próximos días, destacamos la ceremonia de juramentación de los 28 nuevos reclutas de la Guardia Suiza Pontificia en presencia del Romano Pontífice el mismo día, miércoles 6 de mayo, pero a las 17, hora local en Roma. Este viernes 8 de mayo de 2026, en el primer aniversario de su elección como Santo Padre, el Papa León XIV realizará una visita pastoral a Pompeya y Nápoles. Ambos eventos podrán seguirlos en directo con comentarios en español a través de las transmisiones de Radio Vaticana y Vatican News.
1: Y como mencionamos en titulares, el Papa León XIV ha recibido en audiencia al final de la mañana de ayer, 4 de mayo, al ministro de Asuntos Exteriores de España, José Manuel Álvarez Bueno. El jefe de la diplomacia de Madrid se ha reunido posteriormente con Monseñor Paul Richard Gallagher, secretario para las relaciones con los estados. El encuentro con el Papa inicialmente no estaba en agenda y se fijó por expresa voluntad del pontífice. Según lo referido por el propio Álvarez, el coloquio, durado cerca de 20 minutos, ha representado la ocasión para manifestar hacia España un signo de reconocimiento, afecto y amistad. En el centro del coloquio también los detalles de la próxima visita apostólica del Papa León XIV, que cumplirá en el territorio español y confirmada entre el 6 y el 12 de junio. Recordamos que el viaje comprende las ciudades de Madrid, Barcelona, Gran Canaria y Tenerife. También se ha publicado el logo y el lema de la visita del Papa León XIV, que será la cita bíblica, alzad la mirada. Y el logo es una composición de figuras humanas en movimiento, unidas entre sí y orientadas como hacia arriba para expresar comunidad, encuentro y apoyo mutuo.
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1: La Secretaría General del Sínodo de Obispos publica hoy dos informes finales, el del Grupo de Estudio 7 y el del Grupo de Estudio número 9. De estas publicaciones nos comenta Sebastián Sansón Ferral.
2: La Secretaría General del Sínodo de Obispos publica este martes 5 de mayo la primera parte, la relativa a los criterios de selección de los candidatos al episcopado, del informe final del Grupo de Estudio número 7 sobre algunos aspectos de la figura y del ministerio del obispo en perspectiva sinodal misionera, y el informe final del Grupo de Estudio número 9 sobre criterios teológicos y metodologías sinodales para el discernimiento compartido de cuestiones doctrinales, pastorales y éticas emergentes. Estos dos informes tocan el corazón de la vida eclesial, explica el cardenal Mario Grech, secretario general del Sínodo, y añade que el primero nos recuerda que elegir a un obispo es un momento de auténtico discernimiento de la comunidad cristiana. No existe pastor sin rebaño, ni rebaño sin pastor. El segundo nos ofrece herramientas concretas para abordar las cuestiones más difíciles sin huir de la complejidad. Escuchar a las personas implicadas, leer la realidad, reunir los conocimientos. Es el método sinodal aplicado a las situaciones más exigentes. En la primera parte del informe final del Grupo de Estudio número 7 se trata de la selección de los candidatos al episcopado como un momento de auténtico discernimiento eclesial, guiado por el Espíritu Santo en un clima de oración y escucha. Los sujetos implicados son la iglesia local con su obispo, los obispos de la provincia eclesiástica o de la conferencia episcopal, y el nuncio apostólico, que el grupo espera posea él mismo un perfil sinodal y misionero para poder, a su vez, reconocer dicho perfil en aquellos que son señalados como posibles obispos. Entre las cualidades exigidas a los candidatos, el Grupo 7 destaca las competencias sinodales, es decir, la capacidad de construir comunión, ejercicio del diálogo, conocimiento profundo de las culturas locales y disponibilidad para integrarse en ellas de manera constructiva. El informe final del Grupo de Estudio número 9 propone un cambio de paradigma en la forma en que la Iglesia aborda las cuestiones doctrinales, pastorales y éticas más difíciles. Una primera elección significativa se refiere al lenguaje. El grupo ha preferido hablar de cuestiones emergentes en lugar de controvertidas, porque el objetivo no es resolver un problema, sino construir el bien común a través de la conversión relacional, el aprendizaje compartido y la transparencia. Para abordar concretamente las cuestiones emergentes, el grupo propone tres pasos metodológicos: escucharnos a nosotros mismos, escuchar la realidad, convocar los saberes. El grupo plantea además dos cuestiones que surgen hoy en la vida de las iglesias locales, elegidas precisamente por su diversidad: la experiencia de las personas homosexuales creyentes y la experiencia de la no violencia activa, testimoniada por un movimiento de jóvenes serbios que contribuyó a la caída pacífica de Milosevic, inspirándose en los cristianos de los orígenes. En ambos casos, el grupo no ofrece pronunciamientos concluyentes, sino que, partiendo de la escucha directa de los testimonios concretos, propone vías de discernimiento ético-teológico y preguntas abiertas para que cada comunidad pueda asumir el compromiso de reconocer y promover el bien con el que Dios actúa en la historia y en la experiencia de las personas. Los informes finales y un breve resumen en 5 idiomas están disponibles en la página web de la Secretaría General del Sínodo, www.sinod.va.
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1: Libres bajo la gracia, en la Escuela de San Agustín, frente a los desafíos de la historia, una recopilación de mensajes, cartas y homilías del Papa León XIV correspondientes a cuando desempeñaba el cargo de prior general de la Orden de San Agustín, Eso fue entre el 2001 y el 2013. Este volumen será presentado mañana miércoles a las 17 horas en el Pontificio Instituto Patrístico Agustiniano. Y allí estarán en la presentación el Cardenal Pietro Parolin, Secretario de Estado, el Padre Joseph Farrell, Prior General de la Orden de San Agustín, Paolo Ruffini, el Prefecto del Dicasterio para la Comunicación, María Grazia Calandrone, escritora, y Andrea Tornielli, nuestro director editorial de los medios vaticanos. Robert Prevost recibió la primera copia del volumen el pasado sábado en su residencia en el Palacio Apostólico. La primera copia de la edición italiana del volumen está en las librerías desde ayer, lunes 4 de mayo. El texto se publicará en los próximos meses en varios idiomas y está en proceso de traducción en 30 países del mundo. Recordamos que este libro había sido anunciado en el stand de la librería Editora Vaticana en la Feria Internacional del Libro de Frankfurt, que se realizó en octubre de 2025, y donde se anunciaba que a través de este libro, en el que se recogen por primera vez discursos, homilías, cartas, mensajes del padre Robert Prevost, se puede conocer más de cerca la espiritual del hoy Papa León XIV.
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1: Y antes de despedirnos, compartimos con ustedes un fragmento de la homilía del Papa en la Santa Misa celebrada en el Estadio de Malabo, en Guinea Ecuatorial, el jueves 23 de abril de 2026, final del viaje apostólico de León XIV a África. El Papa allí nos habla de la Eucaristía, nos habla de la plenitud de vida y de sentido que nos da encontrarnos con Jesucristo.
5: Gracias, Señor. Te alabamos y te bendecimos porque has querido hacerte para nosotros la Eucaristía, pan de vida eterna, para que podamos vivir para siempre. Precisamente ahora, queridos amigos, mientras celebramos este sacramento de salvación, podemos exclamar con alegría: Cristo lo es todo para nosotros. En Él encontramos plenitud de vida y de sentido. Si estás oprimido por la injusticia, Él es la justicia. Si tienes necesidad de ayuda, Él es la fuerza. Si tienes miedo de la muerte, Él es la vida. Si deseas el cielo, Él es el camino. Si estás en las tinieblas, Él es la luz. En la compañía del Señor, nuestros problemas no desaparecen, pero son iluminados. Así como toda cruz encuentra redención en Jesús, así en el Evangelio, la historia de nuestra vida encuentra sentido. Por eso, hoy cada uno de nosotros puede decir: bendito sea Dios, que no rechazó mi oración ni apartó de mí su misericordia. Él siempre nos ama primero. Su palabra es para nosotros evangelio, y no tenemos nada mejor para anunciar al mundo.
1: Termina así nuestro informativo en lengua española. Les recordamos que en nuestra página web, vaticannews.va, pueden encontrar información detallada y actualizada del Papa y de la Santa Sede. Gracias una vez más por haber estado con nosotros. Alabado sea Jesucristo. Laudetur Jesus Christus.

0: Laudetur Jesus Christus.
1: Estimados oyentes de Radio Vaticana y Vatican News, muy buenos días. Les saluda Mireia Bonilla, enviándoles un cordial saludo en este 6 de mayo, miércoles de la quinta semana de Pascua, memoria litúrgica, entre otros, de San Mariano y San Santiago. Fueron dos mártires cristianos del siglo III, venerados especialmente en el norte de África, durante las persecuciones del Imperio Romano con el emperador Valeriano. Son recordados por permanecer firmes en su fe hasta dar la vida. Su testimonio, conservado en las antiguas actas, sigue siendo un símbolo de valentía y coherencia que la Iglesia conmemora cada 6 de mayo. Abrimos este informativo con un mensaje contundente del Papa León XIV, que hoy ha llamado a la Iglesia a no permanecer en silencio ante todo lo que atenta contra la vida humana, la dignidad de las personas y la paz. Ha sido en su catequesis durante la audiencia general en la Plaza de San Pedro de esta mañana. El pontífice ha recordado que la Iglesia no se anuncia a sí misma, sino que anuncia a Cristo y el camino de salvación, y que toda su misión está orientada hacia el reino de Dios, entendido como horizonte de amor, justicia y paz. León XIV también ha subrayado esta mañana que la Iglesia acompaña a la humanidad en su historia, entre alegrías y sufrimientos, y que no puede ser indiferente ante la guerra, la violencia o la injusticia. Por ello, he insistido en la necesidad de pronunciar palabras claras frente a todo lo que mortifica la vida. El Papa ha recordado además que la Iglesia está llamada a una conversión constante y a una renovación continua para ser fiel a su misión en el mundo. Escuchamos a continuación el resumen en español de su catequesis pronunciada esta mañana.
2: Queridos hermanos y hermanas, al detenernos en una parte del capítulo 7 de la Lumen Gentium, meditamos la dimensión escatológica de la Iglesia. Ella camina en la historia, orientada hacia la patria celestial, un aspecto esencial que a menudo se omite. Es el pueblo de Dios en camino, cuyo fin es el reino de Dios, anunciado por Cristo, y vive al servicio de su llegada mediante la palabra, los sacramentos, especialmente la Eucaristía, y las relaciones de amor y servicio. La Iglesia es sacramento universal de salvación, signo e instrumento de la plenitud prometida, aunque no se identifica totalmente con el reino, cuyo cumplimiento tendrá lugar al final. Los creyentes viven así entre el ya y el todavía no, sostenidos por la esperanza y llamados a rechazar lo que destruye la vida y a sostener a quienes sufren. Signo de reino, la Iglesia no se anuncia a sí misma, sino a Cristo. Además, vive la comunión de los santos, una sola Iglesia que une a vivos y difuntos, especialmente en la liturgia, alabando a Dios y caminando hacia la plenitud final. Saludo cordialmente a los peregrinos de lengua española. En particular a los sacerdotes recién ordenados de los legionarios de Cristo, a sus familias y las comunidades que los acompañan. Pidamos al Señor que nos dé una mirada sobrenatural de la realidad, para que, arraigados en la fe y con firme esperanza, sepamos vivir orientados hacia el reino de Dios, sin dejarnos absorber por lo pasajero ni por las dificultades del camino. Que el Espíritu Santo nos conceda reconocer su presencia en la historia, servir con amor a los demás y ser signos vivos de su salvación en medio del mundo. Que Dios los bendiga. Muchas gracias.
1: hablando de audiencias generales, en lo del pasado 29 de abril, el Papa León XIV recibió en el Vaticano a un grupo muy especial. Se trata de los llamados liquidadores de Chernóbil, hombres que participaron en las tareas de emergencia tras el accidente nuclear, recordemos, de 1986, que fue una de las mayores catástrofes tecnológicas de la historia. Los supervivientes y testigos directos de aquella tragedia intervinieron en condiciones extremas para contener el desastre y evitar un impacto aún mayor en Europa y en todo el mundo. En su testimonio recuerdan el precio que pagaron, la pérdida de salud, pero también pérdida de amigos y de compañeros. Pero también insisten en algo que, dicen, nunca desaparece, y era nada más y nada menos que la esperanza. Perdimos muchas cosas, dicen, pero nunca perdimos la esperanza, la fe en Dios y la confianza en su misericordia. Es lo que ha relatado uno de los participantes tras el encuentro que tuvo el pasado miércoles 29 de abril con el Papa León XIV. Un momento que en Roma califican de profundamente significativo. Para muchos de ellos era un sueño largamente esperado, poder encontrarse con el pontífice y compartirle su historia. El grupo agradeció además el apoyo del Vaticano y ha pedido ser recordado en las oraciones.
3: Este viernes 8 de mayo de 2026, en el primer aniversario de su elección como Santo Padre, el Papa León XIV realizará una visita pastoral a Pompeya y Nápoles. A las 8 de la mañana está previsto su despegue desde el helipuerto del Vaticano, aterrizando en la zona de reuniones del Santuario de Pompeya sobre las 8:50 de la mañana. A su vez, el Santo Padre se dirige a pie a la Sala Luisa Trapani, donde se encuentra con el Templo de la Caridad, personas en situación de desamparo acogidas en los distintos centros del Santuario de Pompeya. Allí se espera que León XIV dirija unas palabras. Al abandonar la Sala Trapani, el Santo Padre recorrerá las calles adyacentes y la plaza situada frente al santuario. A la entrada será recibido por el rector, Monseñor Pasquale Mocherino, quien le entregará el crucifijo para su veneración y el agua para la aspersión. En el santuario se encontrarán enfermos y personas con discapacidad que seguirán la misa a través de las pantallas. Allí el Santo Padre está previsto que imparta la bendición y pronuncie unas palabras de saludo. Posteriormente, en la capilla de San Bartolo Longo, venerará los restos del santo fundador del santuario y saludará a los obispos presentes. En la capilla de la Reconciliación saludará a los sacerdotes del santuario. A las 10:30 de la mañana, en la plaza Bartolo Longo, tendrá lugar la concelebración eucarística. En dicha ocasión, el pontífice pronunciará la homilía y al final dirigirá la súplica a Nuestra Señora de Pompeya. Tras despojarse de las vestiduras, el pontífice saludará a los colaboradores de la delegación pontificia, almorzará en la Sala Mariana de Fusco y despegará desde la zona de reuniones del Santuario de Pompeya hacia Nápoles a las 15. A las 15:15 está previsto su aterrizaje en la Rotonda Díaz de Nápoles. Desde allí se trasladará inmediatamente en automóvil a la Catedral de Nápoles, donde se encontrará con el clero y los consagrados. Adorará al Santísimo Sacramento, recibirá el saludo del Cardenal Domenico Allia, se realizará una oración y la lectura de un pasaje del Evangelio. Seguidamente el Santo Padre pronunciará un discurso. Al término, en la sacristía, el pontífice saludará a algunos colaboradores de la Curia Diocesana y el Papa abandonará la catedral y se trasladará en automóvil a la Plaza del Plebiscito. En este sitio se reunirá con la ciudadanía. León XIV entrará en la Basílica de San Francisco de Paula y saludará a la comunidad de los padres mínimos y algunas autoridades. Tomará asiento en la escalinata de la Basílica. Allí se escuchará el saludo del Cardenal Domenico Battaglia, el saludo del alcalde de Nápoles, el doctor Gaetano Manfredi, seguido de una animación a cargo de los jóvenes de la Pastoral Juvenil. Después escucharemos la última locución pública del Santo Padre en el marco de su visita pastoral a Pompeya y Nápoles. A las 18:30 del viernes 8 de mayo, el Papa se trasladará en automóvil a la Rotonda Díaz, desde donde despegará el helicóptero que llegará al helipuerto del Vaticano alrededor de las 7:30 de la tarde.
1: Con ocasión del viaje del Papa León XIV este viernes 8 de mayo a Pompeya y Nápoles, en una jornada especialmente significativa porque coincide con el primer aniversario de su elección como pontífice. Hemos hablado en Vatican News, Radio Vaticana, con el arzobispo del santuario de Pompeya que visitará este viernes el Papa, Monseñor Tommaso Caputo. El prelado define esta visita como un acontecimiento histórico para la ciudad y para todo el santuario y subraya la enorme expectación que se está viviendo estos días con fieles llegados de distintos puntos y numerosas solicitudes de participación que no han podido ser atendidas por falta de espacio. Monseñor Caputo ha explicado en nuestros micrófonos que la jornada estará centrada en la celebración de la Eucaristía en la Plaza del Santuario, seguida de la tradicional súplica a la Virgen de Pompeya, una oración muy arraigada en la devoción mariana de este lugar. Además, el Papa León XIV tendrá también encuentros muy significativos con enfermos, personas con discapacidad y con los responsables y beneficiarios de las obras de caridad del santuario, un gesto que la diócesis valora especialmente por su carga humana y pastoral. El arzobispo además ha destacado que la preparación de esta visita se está viviendo sobre todo desde la dimensión espiritual, con la oración como eje en una ciudad que nació precisamente en torno al santuario y que mantiene una identidad profundamente ligada a la Virgen. Pompeya, recuerda, es hoy un gran centro de peregrinación internacional, con millones de visitantes cada año, pero también como una comunidad que convive con realidades sociales complejas, especialmente en el ámbito de empleo juvenil. En este contexto, Monseñor Caputo ha subrayado también la figura de San Bartolo Longo, fundador del santuario, como referencia de conversión y como mensaje actual de esperanza. Nadie está excluido del amor de Dios. Una visita que, en palabras del arzobispo, será un momento de gracia para la comunidad llamada a reforzar la fe, renovar la esperanza y dar nuevo impulso a la caridad.
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1: Cerramos este informativo matutino recordándoles que esta tarde tendrá lugar la ceremonia de juramento de la Guardia Suiza en el Vaticano. Será a las 5 de la tarde en el Aula Pablo VI con la presencia del Papa León XIV, en una jornada que estará marcada por la historia y por un fuerte mensaje espiritual sobre el servicio y la entrega. Esta mañana se ha celebrado la misa en la Basílica de San Pedro con motivo de esta jornada, presidida por el Cardenal Secretario de Estado, Pietro Parolin, ante los nuevos reclutas que esta tarde prestarán juramento en su homilía. Parolin ha recordado a los 147 guardias suizos caídos en el saqueo de Roma de 1527, subrayando que el servicio al Papa y a la Iglesia se vive en lo grande y en lo pequeño, como una entrega libre y sin esperar recompensa, tomando como referencia el Evangelio de la vid y los sarmientos. Yo soy la vid, vosotros los sarmientos. El cardenal ha insistido en que la vida solo da fruto cuando permanece unida a Cristo. Ha advertido además de la importancia de la escucha diaria de la palabra de Dios, señalando que sin ella la vida puede perder su rumbo mientras que el Evangelio guía, fortalece y purifica. Parolin ha descrito este camino espiritual en tres claves: la purificación, que a veces implica renuncias, la permanencia en Cristo como centro de la fe, y el fruto, que no es para uno mismo, sino que se ofrece a los demás. Y hasta aquí, estimados oyentes, el informativo de hoy. Les recordamos que pueden seguir toda la actualidad relacionada con el Papa, el Vaticano y la Iglesia en el mundo a través de nuestra página web www.vaticanos.va y a través de nuestras redes sociales. No se olviden la cita de esta tarde a las 5 de la tarde, hora local aquí en Italia. Tendrá lugar la ceremonia de juramento de la Guardia Suiza con la participación del Papa León XIV en el Aula Pablo VI. Pueden seguirla en directo con nosotros a través de Facebook Live y a través de nuestro canal de YouTube. No se la pierdan, les esperamos. ¡Feliz día!

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son las niñas.

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1: Estimados oyentes de Radio Vaticana y Vatican News, muy buenos días. Les saluda Mireia Bonilla, enviándoles un cordial saludo en este 6 de mayo, miércoles de la quinta semana de Pascua, memoria litúrgica, entre otros, de San Mariano y San Santiago. Fueron dos mártires cristianos del siglo III, venerados especialmente en el norte de África, durante las persecuciones del Imperio Romano con el emperador Valeriano. Son recordados por permanecer firmes en su fe hasta dar la vida. Su testimonio, conservado en las antiguas actas, sigue siendo un símbolo de valentía y coherencia que la Iglesia conmemora cada 6 de mayo. Abrimos este informativo con un mensaje contundente del Papa León XIV, que hoy ha llamado a la Iglesia a no permanecer en silencio ante todo lo que atenta contra la vida humana, la dignidad de las personas y la paz. Ha sido en su catequesis durante la audiencia general en la Plaza de San Pedro de esta mañana. El pontífice ha recordado que la Iglesia no se anuncia a sí misma, sino que anuncia a Cristo y el camino de salvación, y que toda su misión está orientada hacia el reino de Dios, entendido como horizonte de amor, justicia y paz. León XIV también ha subrayado esta mañana que la Iglesia acompaña a la humanidad en su historia, entre alegrías y sufrimientos, y que no puede ser indiferente ante la guerra, la violencia o la injusticia. Por ello, he insistido en la necesidad de pronunciar palabras claras frente a todo lo que mortifica la vida. El Papa ha recordado además que la Iglesia está llamada a una conversión constante y a una renovación continua para ser fiel a su misión en el mundo. Escuchamos a continuación el resumen en español de su catequesis pronunciada esta mañana.
2: Queridos hermanos y hermanas, a detenernos en una parte del capítulo 7 de la Lumen Gentium, meditamos la dimensión escatológica de la Iglesia. Ella camina en la historia, orientada hacia la Patria Celestial, un aspecto esencial que a menudo se omite. Es el pueblo de Dios en camino, cuyo fin es el reino de Dios, anunciado por Cristo, y vive al servicio de su llegada mediante la palabra, los sacramentos, y especialmente la Eucaristía, y las relaciones de amor y servicio. La Iglesia es sacramento universal de salvación, signo e instrumento de la plenitud prometida. Aunque no se identifica totalmente con el reino, cuyo cumplimiento tendrá lugar al final, los creyentes viven así entre el ya y el todavía no, sostenidos por la esperanza y llamados a rechazar lo que destruye la vida y a sostener a quienes sufren. Signo del reino, la Iglesia no se anuncia a sí misma, sino a Cristo. Además, vive la comunión de los santos, una sola Iglesia que une a vivos y difuntos, especialmente en la liturgia, alabando a Dios y caminando hacia la plenitud final. Saludo cordialmente a los peregrinos de lengua española. En particular a los sacerdotes recién ordenados de los legionarios de Cristo, a sus familias y las comunidades que los acompañan. Pidamos al Señor que nos dé una mirada sobrenatural de la realidad, para que, arraigados en la fe y con firme esperanza, sepamos vivir orientados hacia el reino de Dios, sin dejarnos absorber por lo pasajero ni por las dificultades del camino. Que el Espíritu Santo nos conceda reconocer su presencia en la historia, servir con amor a los demás y ser signos vivos de su salvación en medio del mundo. Que Dios los bendiga. Muchas gracias.
1: Y hablando de audiencias generales, en la del pasado 29 de abril, el Papa León XIV recibió en el Vaticano a un grupo muy especial. Se trata de los llamados liquidadores de Chernóbil, hombres que participaron en las tareas de emergencia tras el accidente nuclear, recordemos, de 1986, que fue una de las mayores catástrofes tecnológicas de la historia. Los supervivientes y testigos directos de aquella tragedia intervinieron en condiciones extremas para contener el desastre y evitar un impacto aún mayor en Europa y en todo el mundo. En su testimonio recuerdan el precio que pagaron, la pérdida de salud, pero también pérdida de amigos y de compañeros. Pero también insisten en algo que, dicen, nunca desapareció, y era nada más y nada menos que la esperanza. Perdimos muchas cosas, dicen, pero nunca perdimos la esperanza, la fe en Dios y la confianza en su misericordia. Es lo que ha relatado uno de los participantes tras el encuentro que tuvo el pasado miércoles 29 de abril con el Papa León XIV. Un momento que en Roma califican de profundamente significativo. Para muchos de ellos era un sueño largamente esperado, poder encontrarse con el pontífice y compartirle su historia. El grupo agradeció además el apoyo del Vaticano y ha pedido ser recordado en las oraciones.
3: Este viernes 8 de mayo de 2026, en el primer aniversario de su elección como Santo Padre, el Papa León XIV realizará una visita pastoral a Pompeya y Nápoles. A las 8 de la mañana está previsto su despegue desde el helipuerto del Vaticano, aterrizando en la zona de reuniones del Santuario de Pompeya sobre las 8:50 de la mañana. A su vez, el Santo Padre se dirige a pie a la Sala Luisa Trapani, donde se encuentra con el Templo de la Caridad, personas en situación de desamparo acogidas en los distintos centros del Santuario de Pompeya. Allí se espera que León XIV dirija unas palabras. Al abandonar la Sala Trapani, el Santo Padre recorrerá las calles adyacentes y la plaza situada frente al santuario. A la entrada será recibido por el rector, Monseñor Pasquale Mocherino, quien le entregará el crucifijo para su veneración y el agua para la aspersión. En el santuario se encontrarán enfermos y personas con discapacidad que seguirán la misa a través de las pantallas. Allí el Santo Padre está previsto que imparta la bendición y pronuncie unas palabras de saludo. Posteriormente, en la capilla de San Bartolo Longo, venerará los restos del santo fundador del santuario y saludará a los obispos presentes. En la capilla de la Reconciliación saludará a los sacerdotes del santuario. A las 10:30 de la mañana, en la plaza Bartolo Longo, tendrá lugar la concelebración eucarística. En dicha ocasión, el pontífice pronunciará la homilía y al final dirigirá la súplica a Nuestra Señora de Pompeya. Tras despojarse de las vestiduras, el pontífice saludará a los colaboradores de la delegación pontificia, almorzará en la Sala Mariana de Fusco y despegará desde la zona de reuniones del Santuario de Pompeya hacia Nápoles a las 15. A las 15:15 está previsto su aterrizaje en la Rotonda Díaz de Nápoles. Desde allí se trasladará inmediatamente en automóvil a la Catedral de Nápoles, donde se encontrará con el clero y los consagrados. Adorará el Santísimo Sacramento, recibirá el saludo del Cardenal Domenico Paglia, se realizará una oración y la lectura de un pasaje del Evangelio. Seguidamente el Santo Padre pronunciará un discurso. Al término, en la sacristía, el pontífice saludará a algunos colaboradores de la Curia Diocesana y el Papa abandonará la catedral y se trasladará en automóvil a la Plaza del Plebiscito. En este sitio se reunirá con la ciudadanía. León XIV entrará en la Basílica de San Francisco de Paula y saludará a la comunidad de los padres mínimos y algunas autoridades. Tomará asiento en la escalinata de la Basílica. Allí se escuchará el saludo del Cardenal Domenico Battaglia, el saludo del alcalde de Nápoles, el doctor Gaetano Manfredi, seguido de una animación a cargo de los jóvenes de la Pastoral Juvenil. Después escucharemos la última locución pública del Santo Padre en el marco de su visita pastoral a Pompeya y Nápoles. A las 18:30 del viernes 8 de mayo, el Papa se trasladará en automóvil a la Rotonda Díaz, desde donde despegará el helicóptero que llegará al helipuerto del Vaticano alrededor de las 7:30 de la tarde.
1: Y con ocasión del viaje del Papa León XIV este viernes 8 de mayo a Pompeya y Nápoles, en una jornada especialmente significativa porque coincide con el primer aniversario de su elección como pontífice. Hemos hablado en Vatican News y Radio Vaticana con el arzobispo del santuario de Pompeya que visitará este viernes el Papa, Monseñor Tommaso Caputo. El prelado define esta visita como un acontecimiento histórico para la ciudad y para todo el santuario y subraya la enorme expectación que se está viviendo estos días con fieles llegados de distintos puntos y numerosas solicitudes de participación que no han podido ser atendidas por falta de espacio. Monseñor Caputo ha explicado en nuestros micrófonos que la jornada estará centrada en la celebración de la Eucaristía en la plaza del santuario, seguida de la tradicional súplica a la Virgen de Pompeya, una oración muy arraigada en la devoción mariana de este lugar. Además, el Papa León XIV tendrá también encuentros muy significativos con enfermos, personas con discapacidad y con los responsables y beneficiarios de las obras de caridad del santuario, un gesto que la diócesis valora especialmente por su carga humana y pastoral. El arzobispo además ha destacado que la preparación de esta visita se está viviendo sobre todo desde la dimensión espiritual, con la oración como eje en una ciudad que nació precisamente en torno al santuario y que mantiene una identidad profundamente ligada a la Virgen. Pompeya, recuerda, es hoy un gran centro de peregrinación internacional, con millones de visitantes cada año, pero también como una comunidad que convive con realidades sociales complejas, especialmente en el ámbito de empleo juvenil. En este contexto, Monseñor Caputo ha subrayado también la figura de San Bartolo Longo, fundador del santuario, como referencia de conversión y como mensaje actual de esperanza. Nadie está excluido del amor de Dios. Una visita que, en palabras del arzobispo, será un momento de gracia para la comunidad llamada a reforzar la fe, renovar la esperanza y dar nuevo impulso a la caridad.
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1: Cerramos este informativo matutino recordándoles que esta tarde tendrá lugar la ceremonia de juramento de la Guardia Suiza en el Vaticano. Será a las 5 de la tarde en el Aula Pablo VI con la presencia del Papa León XIV, en una jornada que estará marcada por la historia y por un fuerte mensaje espiritual sobre el servicio y la entrega. Esta mañana se ha celebrado la misa en la Basílica de San Pedro con motivo de esta jornada presidida por el Cardenal Secretario de Estado, Pietro Parolin, ante los nuevos reclutas que esta tarde prestarán juramento en su homilía. Parolin ha recordado a los 147 guardias suizos caídos en el saqueo de Roma de 1527, subrayando que el servicio al Papa y a la Iglesia se vive en lo grande y en lo pequeño, como una entrega libre y sin esperar recompensa, tomando como referencia el Evangelio de la vid y los sarmientos. Yo soy la vid, vosotros los sarmientos. El cardenal ha insistido en que la vida solo da fruto cuando permanece unida a Cristo. Ha advertido además de la importancia de la escucha diaria de la palabra de Dios, señalando que sin ella la vida puede perder su rumbo mientras que el Evangelio guía, fortalece y purifica. Parolin ha descrito este camino espiritual en tres claves: la purificación, que a veces implica renuncias, la permanencia en Cristo como centro de la fe y el fruto, que no es para uno mismo, sino que se ofrece a los demás. Y hasta aquí, estimados oyentes, el informativo de hoy. Les recordamos que pueden seguir toda la actualidad relacionada con el Papa, el Vaticano y la Iglesia en el mundo a través de nuestra página web www.vaticanews.va y a través de nuestras redes sociales. No se olviden la cita de esta tarde a las 5 de la tarde, hora local aquí en Italia. Tendrá lugar la ceremonia de juramento de la Guardia Suiza con la participación del Papa León XIV en el Aula Pablo VI. Pueden seguirla en directo con nosotros a través de Facebook Live y a través de nuestro canal de YouTube. No se la pierdan, les esperamos. Feliz día.
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6: Hola amigos, bienvenidos a Nota Ecclesiae, expresión de las buenas nuevas. Soy el padre Joan Pacheco. Y en estas catequesis que hemos compartido sobre el tema de la oración, catequesis del Papa Francisco, este ciclo que nos ofreció entre el año 2020 y parte también del año 2021, nos ayudan a fortalecer esa forma de orar, de comprender la oración, de vivir la oración, hacerla nuestra cada día, como con la palabra de Dios, con la Biblia, la Sagrada Escritura, que nos permite también adentrarnos en esa forma de oración, de encuentro con Dios. El Santo Padre, el 27 de enero del año 2021, nos ofrecía la catequesis, la oración con las Sagradas Escrituras. Decía, hoy quisiera detenerme sobre la oración que podemos hacer a partir de un pasaje de la Biblia. Las palabras de la Sagrada Escritura no han sido escritas para quedarse atrapadas en el papiro, en el pergamino o en el papel, sino para ser escogidas por una persona que reza, recibidas, acogidas por una persona que reza, haciéndolas brotar en su corazón. La palabra de Dios va al corazón, y el Papa recuerda el numeral 2653 del Catecismo de la Iglesia Católica. A la lectura de la Sagrada Escritura debe acompañar la oración. La Biblia no puede ser leída como una novela. Para que se realice el diálogo de Dios con el hombre, la lectura de la Sagrada Escritura debe ser acompañada con la oración. Eso es importante, que cada vez que acudimos al encuentro con la palabra de Dios, la Sagrada Escritura, podemos siempre introducir el encuentro con una oración, todo pidiendo la gracia del Espíritu Santo para que podamos comprender la palabra de Jesús, para que podamos vivirla, para que podamos colocarla en práctica. Que la luz del Espíritu Santo nos ilumine en cada momento de nuestra vida, y de manera especial en el momento en el que nos encontramos ante la palabra de Dios en la Sagrada Escritura. Sea para la oración con los salmos, la oración con los mismos evangelios, con los biblios, con los libros de la Sagrada Escritura, que siempre nos van narrando la historia de la salvación, pero que siempre la gracia, la luz del Espíritu Santo ilumine ese encuentro. Luego dice el Papa, así te lleva la oración, porque es un diálogo con Dios. Ese versículo de la Biblia ha sido escrito también para mí hace siglos, para traerme una palabra de Dios. Ha sido escrito para cada uno de nosotros. A todos los creyentes les sucede esta experiencia, un pasaje de la Escritura, escuchado ya muchas veces. Un día de repente me habla e ilumina una situación que estoy viviendo. Pero es necesario que ese día esté ahí, en una cita con esa palabra, esté ahí escuchando la palabra. Todos los días Dios pasa y lanza una semilla en el terreno de nuestra vida. No sabemos si hoy encontrará suelo árido, zarza o tierra buena, que hará crecer esa semilla. Depende de nosotros, nuestra oración, el corazón abierto con el que nos acercamos a las Escrituras, para que se conviertan para nosotros en palabra viviente de Dios. Dios pasa continuamente a través de la Escritura, y retomo lo que dije la semana pasada, decía Francisco, recordando a San Agustín, tengo temor del Señor cuando pasa. ¿Por qué temor? Que yo no lo escuché, que no me dé cuenta de que es el Señor. Y así el Papa pues nos invita siempre a estar atentos a la palabra de Jesús cuando nos habla, porque encontrarnos con la palabra de Dios que llega al corazón, ese Papa que habla al corazón, es importante que para ello abramos los oídos de nuestro corazón, para que acojamos la gracia que Dios nos quiere comunicar en todo momento. A través de la oración sucede como una nueva encarnación del Verbo, y somos nosotros en los tabernáculos donde la palabra de Dios quiere ser acogida, custodiada, para poder visitar el mundo. Por eso es necesario acercarse a la Biblia sin segundas intenciones, sin instrumentalizarla. El creyente no busca en las Sagradas Escrituras el apoyo para la propia visión filosófica o moral, sino porque espera un encuentro, sabe que estas palabras han sido escritas por el Espíritu Santo y que por tanto en ese mismo Espíritu deben ser acogidas, ser comprendidas, para que el encuentro se realice. Recordaba el Papa, sí, esa vivencia importante con la palabra de Dios, el encuentro con la Sagrada Escritura, la palabra de Dios que quiere hacer tabernáculo en nuestro corazón, que quiere habitar en nuestro corazón, para que vivamos así la presencia y su gracia. No instrumentalizarla, no instrumentalizarla es utilizarla a nuestro modo, a nuestra conveniencia. No debe ser así. La acogemos en nuestro corazón para dejarnos convertir por la palabra de Dios, a su amor, a su misericordia, a su bondad, a la caridad de Jesús en el Evangelio. Luego comentaba el Papa en la catequesis, a mí me molesta un poco, decía, cuando escucho cristianos que recitan versículos de la Biblia como los loros. O si el Señor dice, quiere así, pero tú te has encontrado con el Señor, con ese versículo, pregunta el Papa. No es un problema solo de memoria, es un problema de la memoria del corazón que te abre para el encuentro con el Señor. Y esa palabra, ese versículo, te lleva al encuentro con el Señor. Luego dice, nosotros, por tanto, leemos las Escrituras para que éstas nos lean a nosotros. Es una gracia poder reconocerse en este o aquel personaje, en esta o esa situación. La Biblia no está escrita para una humanidad genérica, sino para todos nosotros. Para mí, para ti, para hombres y mujeres en carne y hueso, hombres y mujeres que tienen nombre y apellidos, como yo, como tú, decía el Papa. Y luego comentaba, y la palabra de Dios impregnada del Espíritu Santo, cuando es acogida con un corazón abierto, no deja las cosas como antes, nunca. Cambia algo. Y esta es la gracia y la fuerza de la palabra de Dios. Luego también decía, la tradición cristiana es rica de experiencias y de reflexiones sobre la oración con la Sagrada Escritura. En particular, se ha consolidado el método de la lectio divina. Sí, ha sido un ambiente monástico, pero ya practicado también por los cristianos que frecuentan las parroquias. Se trata ante todo de leer el pasaje bíblico con atención, es más, diría, con obediencia al texto, para comprender lo que significa en sí mismo. Esto es muy importante, porque el Papa nos comenta sobre la lección divina, cómo precisa la importancia de ella, esta práctica de oración con la Sagrada Escritura, y con un modo obediente al texto. Es acá donde volvemos a lo que dijo anteriormente, sobre también la instrumentalización, que puede ser una tentación que también durante la lección divina podamos utilizarla a nuestra manera, a nuestro modo, a nuestra conveniencia. Ser obedientes al texto para comprender lo que significa en sí misma la palabra de Dios y no para darle el significado que yo quiera. Luego dice, sucesivamente se entra en el diálogo con la Escritura, sigue el Papa explicando cómo vivir la lección divina, de modo que esas palabras se conviertan en motivo de meditación y de oración, permaneciendo siempre adherente al texto. Empiezo a preguntarme sobre qué me dice a mí, qué dice el texto que hemos leído de la palabra de Dios. siendo obedientes a lo que dice la palabra de Dios, lo que me dice a mí en ese momento de oración. Porque recordemos que no es una novela, no es una historieta, sino que es la palabra de Dios que habla mi corazón. Luego dice, es un paso delicado, no hay que resbalar en interpretaciones sugestivas, sino entrar en el surco vivo de la tradición. No dejarnos llevar por interpretaciones subjetivistas, sino vivir lo que realmente dice la palabra de Dios, que une a cada uno de nosotros a la Sagrada Escritura, ese surco vivo de la tradición, dice el Papa. Y el único paso de la lección divina, comenta, es en la contemplación. Aquí las palabras, los pensamientos, dejan lugar al amor, como entre enamorados, a los cuales a veces se les basta con mirarse en silencio. El texto bíblico permanece, pero como un espejo, como un icono para contemplar. Y así se tiene el diálogo. Así lo describe el Papa, esta práctica de oración con la Sagrada Escritura, la lección divina. Ahora comenzamos con la oración, la invocación al Espíritu Santo, con una lectura obediente. Luego la pregunta, lo que me quiere decir a mí, viendo el surco de la tradición que nos acerca a la Sagrada Escritura, y dando un paso de contemplación, contemplando la Sagrada Escritura, su imagen y la imagen que tenemos en nuestro corazón, en nuestra mente, en la experiencia propia de nuestra fe. A través de la oración, cuenta el Papa, la palabra de Dios viene a vivir en nosotros y nosotros vivimos en ella. La palabra inspira buenos propósitos, sostiene la acción, nos da fuerza, nos da serenidad y también nos pone en crisis, nos da paz. En los días torcidos y confusos asegura el corazón un núcleo de confianza y de amor que lo protege de los ataques del maligno. Así la palabra de Dios se hace carne. Si el Papa me permite usar esta expresión, se hace carne en aquellos que la acogen en la oración. En algunos textos antiguos surge la intuición de que los cristianos se identifican tanto con la palabra, incluso si quemaran todas las Biblias del mundo, se podría salvar el calco a través de la huella que ha dejado en la vida de cada santo. ¿Qué tal que también la huella de la palabra de Dios en nuestro corazón nos ayude a edificar, reedificar, construir el reino de Dios en nuestra propia vida, en medio de nosotros? Porque debemos ser páginas vivas de la Sagrada Escritura, debemos ser reflejo de la Sagrada Escritura como fruto también de esa oración que hacemos con ella. Luego dice el Papa, la vida cristiana es obra al mismo tiempo de obediencia y de creatividad. Un buen cristiano debe ser obediente, pero debe ser creativo. Obediente porque escucha la palabra de Dios. Creativo porque tiene el Espíritu Santo dentro que le impulsa a practicarla, a llevarla adelante. Jesús lo dice al final de un discurso suyo pronunciado en parábolas con esta comparación. Recuerda el Papa el Evangelio de Mateo, capítulo 13, versículo 52. Así, todo escriba que se ha hecho discípulo del reino de los cielos es semejante al dueño de una casa que saca de sus arcas el corazón, lo nuevo y lo viejo. Y finaliza diciendo el Papa en esta catequesis, las Sagradas Escrituras son un tesoro inagotable. Que el Señor nos conceda a todos nosotros tomar de ahí cada vez más, mediante la oración. Así que somos invitados a vivir la oración con la Sagrada Escritura en nuestra propia vida. Ser reflejo de la Sagrada Escritura, de ser páginas vivas de la Sagrada Escritura en nuestra vida cotidiana. Hasta la próxima.
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Alabado sea Jesucristo, Laudetur Jesus Christus. Muy buenas tardes, estimados oyentes de Radio Vaticana, Vatican News. Estamos conectados en directo con el aula Pablo VI de la Ciudad del Vaticano para compartir con todos ustedes la ceremonia del juramento de la Guardia Suiza Pontificia de los 28 nuevos.

o reclutas con la participación del Santo Padre León XIV este miércoles 6 de mayo de 2026. En los micrófonos los acompaña Sebastián Sansón Ferrari con Renato Martínez en la redacción, agradeciendo la asistencia técnica de Bruno Orti y la coordinación del padre Pavel Ritelandrianik. Un saludo especial a los que nos sintonizan mediante la radio, la televisión e internet, a través de nuestro portal vaticannews.va/es, de nuestro Facebook Live y de nuestro canal de YouTube Vatican News Es. Y también un saludo y un agradecimiento a los canales de televisión, a las emisoras de radio que retransmiten esta señal, Esnel Sembrador Radio y Televisión, Setelmón Televisión en Alicante, España, Pax Televisión de Perú, Radio La Voz de María en Guayaquil, Ecuador, Radio Vicentina en Chile, Radio Magna en Chubut, en la Patagonia Argentina. En Estados Unidos, saludo a Radio Inmaculada de Georgia, a Radio Paz de Miami y a los amigos de WTN Radio y Televisión y sus canales afiliados. Este solemne juramento se desarrolla en esta ocasión en el Aula Pablo VI de la Ciudad del Vaticano. Normalmente tiene lugar en el patio de San Damaso del Palacio Apostólico Vaticano. Tengamos presente que en Roma ha llovido abundantemente en las últimas horas, en los últimos días, y es probablemente a causa del tiempo inclemente que se ha decidido trasladar el sitio de la ceremonia al Aula Pablo VI de la Ciudad del Vaticano. Un sitio que muchos de ustedes conocen, para el que les resultará familiar, pues es donde se desarrollan también las audiencias generales del Papa León XIV en determinados periodos del año, por ejemplo, el invierno, para permitir que los fieles y peregrinos que vienen de todas partes del mundo estén resguardados y no a la intemperie en la Plaza de San Pedro. Ya vemos a distintos prelados, distintos cardenales, miembros de la Curia Romana que han llegado al Aula Nervi para esta ceremonia de juramento, y también veremos a los reclutas próximamente. En esta ceremonia cada guardia jurará sobre la bandera del cuerpo de la Guardia Suiza Pontificia y en presencia del Papa proteger y defender al Papa León XIV y a sus legítimos sucesores, incluso arriesgando su propia vida como tantos otros guardias lo han hecho en el pasado. Un evento que se caracteriza por desarrollarse en un ambiente festivo. Los guardias visten la gran gala, es decir, el uniforme, incluyendo la armadura que se usa para la bendición papal Urbi et Orbi de la ciudad de Roma, la urbe a todo el mundo, a todo el orbe, en Navidad y Pascua. Está presente siempre una delegación de la Confederación Suiza, encabezada por el presidente Guy Parmelin, que entre otras cosas se reunió con el Santo Padre esta mañana, el presidente del Consejo Nacional, Pierre-André Page, y el presidente del Consejo de los Estados. El ejército suizo está representado por el jefe del ejército, el teniente comandante Benedikt Ross, mientras que la Conferencia Episcopal Suiza está representada por su presidente, el obispo Charles Morerod, obispo de Lausana, Ginebra y Friburgo. La delegación del cantón invitado de este año, Turgot, estará encabezada por el Consejo de Estado y presidida por su presidente Dominic Diesi. El Santo Padre León XIV ya ha ingresado en el Aula Pablo VI. Y saluda al comandante de la Guardia Suiza Pontificia, el coronel Christoph Graf, y también al capellán de la Guardia Suiza, el padre benedictino Columban Reichlin.

Es la segunda vez que el Papa León XIV participa en una ceremonia de juramento de la Guardia Suiza Pontificia. La primera ocasión fue el 4 de octubre del año pasado. Normalmente esta ceremonia tiene lugar el 6 de mayo, pero el año pasado, visto que la Iglesia atravesaba el periodo de la sede vacante tras el fallecimiento del Papa Francisco, el juramento se realizó el 4 de octubre de 2025. Esta ceremonia se desarrolla justamente en el día que se conmemora el saqueo de Roma de 1547, durante el cual 147 guardias suizos perdieron la vida defendiendo al Papa Clemente VII.

La ceremonia comienza con el sonido de las fanfarrias, la entrada al ritmo de los tambores de los 28 nuevos reclutas que prestan juramento. Recordemos entonces en el aniversario del saqueo de Roma de 1527, durante el cual 189 guardias suizos defendieron al Papa Clemente VII del ejército de Carlos V, es en esta ocasión, como siempre el 6 de mayo, que los nuevos reclutas de la Guardia Suiza Pontificia prestan su solemne juramento.

Para quienes nos siguen a través de la radio y no cuentan con el apoyo de las imágenes, les hacemos presente que en estos momentos están ingresando los nuevos reclutas de la Guardia Suiza Pontificia en el aula Pablo VI de la Ciudad del Vaticano.

La Guardia Suiza Pontificia, el ejército más antiguo del mundo, fue fundada por el Papa Julio II el 22 de enero de 1506. Su misión es la protección del Papa y de su residencia. Actualmente, bajo el mando del coronel Christoph Graf, el cuerpo tiene a su cargo el control de los accesos al Vaticano y al Palacio Apostólico, los servicios de seguridad y de representación en ceremonias papales y recepciones de Estado, así como la protección del Colegio de Cardenales durante la sede vacante, como lo vimos el año pasado en 2025, tras el fallecimiento del Papa Francisco. Los guardias son ciudadanos suizos, reflejando la diversidad lingüística del país. Los reclutas del año pasado, en 2025, procedían de varios cantones, por ejemplo, Valais, Friburgo, Bod y Zúrich.

Habitualmente, antes de la ceremonia de juramentación de los nuevos reclutas, cada año tienen lugar otras celebraciones, como por ejemplo las vísperas que se realizaron este año ayer, martes 5 de mayo de 2026, en la Iglesia Santa María de la Piedad, en el Campo Santo Teutónico, dentro del territorio del Estado de la Ciudad del Vaticano. Y posteriormente tuvo lugar la entrega de condecoraciones y también la deposición de una corona en honor a los caídos en el saqueo de Roma de 1527.

Los nuevos reclutas de la Guardia Suiza Pontificia se alistan para tomar sus determinados puestos en el escenario en la parte central del aula Pablo VI de la Ciudad del Vaticano.

A medida que la rama da fruto, vuestro servicio diario, tanto en puestos importantes como humildes, es una expresión de hacer el bien libremente sin esperar recompensa, porque es más bienaventurado dar que recibir. Inspirándose en el pasaje del Evangelio de Juan, leído en la liturgia, el cardenal secretario de Estado de la Santa Sede, Pietro Parolin, se dirigió a los reclutas de la Guardia Suiza Pontificia al comienzo de su homilía, pronunciada este mismo día, 6 de mayo, en el altar de la confesión en la Basílica Vaticana. El cardenal, tras saludar entre otros al comandante del cuerpo, Christoph Graf, y a las autoridades civiles y militares allí reunidas, recordó la frase que constituye el núcleo de las palabras de Jesús: "Yo soy la vid, vosotros los sarmientos". Mediante esta imagen, enfatizó, el Señor nos muestra el vínculo profundo que nos une a Él, un vínculo vital. En efecto, si el sarmiento se separa de la vid, muere y se vuelve inútil, muy diferente si vive de la savia misma de la vida dando fruto. Por esta razón, insistió el secretario de Estado, si permanecemos unidos al Señor, nuestra vida se vuelve fructífera, trayendo bien a todos y permitiéndonos experimentar en la entrega generosa de nosotros mismos una sensación de plenitud y alegría.

Es el momento en el que el comandante del cuerpo de la Guardia Suiza Pontificia, Christoph Graf, junto con el capellán, el padre benedictino Columban Reichlin, pasan revista, digamos, inspeccionan la formación de los nuevos reclutas de la Guardia Suiza Pontificia. Es parte del protocolo del juramento de los nuevos reclutas.

Para quienes recién se están conectando a la transmisión en directo de la ceremonia de juramentación de los nuevos reclutas de la Guardia Suiza Pontificia, estamos conectados con el aula Pablo VI de la Ciudad del Vaticano, donde se está llevando a cabo, decíamos al inicio, se suele realizar en el patio de San Dámaso, en el Palacio Apostólico del Vaticano, pero por razones del mal tiempo que se cierne sobre la Ciudad Eterna, este año se ha establecido desarrollarla justamente aquí en el aula Pablo VI del Vaticano.

Estar allí en el aula Pablo VI de la Ciudad del Vaticano para los nuevos reclutas de la Guardia Suiza Pontificia es la coronación de todo un periodo de esfuerzos de formación que han realizado los guardias suizos antes de llegar a esta instancia en la que prestan juramento con la presencia del Santo Padre León XIV.

0: Santo Padre,
1: El comandante Christoph Graf dirige sus palabras en estos momentos. Santo Padre, es para nosotros un honor extraordinario y una gran alegría, dice el comandante de la Guardia Suiza Pontificia. Su presencia en esta solemne ceremonia de juramento representa una valiosa señal de estima y de cercanía hacia estos jóvenes guardias y hacia el servicio prestado por su cuerpo de la guardia. De corazón le expresamos nuestro más sincero agradecimiento. Asimismo, dirijo un cordial saludo a los representantes y a las autoridades procedentes de los ámbitos de la Iglesia, de la política, de la sociedad, de las Fuerzas Armadas y de la economía, a los representantes del cantón anfitrión de Turgovia, así como a los invitados de las fundaciones de la Guardia Suiza Pontificia. Con vuestra participación no solo rendís homenaje a más de 500 años de fidelidad de la Guardia Suiza Pontificia al servicio del Santo Padre, sino que también reforzáis el valioso vínculo de amistad con nuestro cuerpo. Un saludo especialmente cordial a las familias de nuestros nuevos guardias, queridos padres, queridos hermanos y hermanas. Han sido ustedes quienes han formado estos jóvenes y los han acompañado en el momento en que eligieron partir para comenzar aquí, en el corazón de la Iglesia, su servicio. Sin su apoyo, este camino no habría sido posible. Deseo también dar la bienvenida a las familias de los guardias en activo, a nuestros estimados ex guardias que permanecen vinculados a la Guardia Suiza de por vida, así como a todos los amigos y amigas de nuestro cuerpo. La misión de la Guardia Suiza Pontificia está enteramente orientada al servicio. Juro servir fiel, leal y honradamente. Queridos guardias, ya han comenzado su servicio y al pronunciar hoy el juramento confirman su disposición a vivir este compromiso de manera consciente y vinculante. Muchas profesiones y numerosos cargos incluyen el concepto de servicio. Por ejemplo, en la política, en la Iglesia o en el ámbito social. Sin embargo, no es cierto que esta expresión corre a veces el riesgo de convertirse en una simple fórmula vacía. En nuestra sociedad, el servir es a menudo mirado con espíritu crítico. Algunos lo perciben como un obstáculo para la realización personal o lo asocian, no pocas veces, con algo humilde o incluso degradante. Y sin embargo, queridos guardias e ilustres invitados, ¿no pertenece acaso a la esencia misma del ser humano el ponerse al servicio de los demás? Todos nosotros estamos llamados a servir a lo largo de la vida, a nuestros semejantes, a la comunidad y a Dios. Esto no constituye una carga, sino una oportunidad. Es precisamente poniendo nuestros talentos al servicio de los demás como podemos realizarnos plenamente a nosotros mismos. Quien sirve descubre la clave de la verdadera realización. En este sentido, la fe nos ofrece numerosos ejemplos luminosos. Ante todo, Cristo, que afirma: no he venido a ser servido, sino a servir. Este es el fundamento de nuestra comprensión, concepción del servicio como seres humanos y como cristianos. El servicio pertenece de manera esencial a nuestra identidad humana. La conciencia de estar plenamente al servicio nos preserva de toda forma de arrogancia y de todo abuso egoísta de la propia posición personal, porque quien sirve sabe que no es superior a aquellos a quienes sirve. Queridos guardias, su estar al servicio adquiere durante el tiempo que transcurren en la guardia un significado particular: sostener al Santo Padre con todas sus fuerzas, comprometerse con Él en palabras y obras, y ofrecer toda la ayuda necesaria para garantizar su protección, para que pueda cumplir su misión como sucesor del apóstol Pedro. Les agradezco a todos de corazón por su servicio. Que este contribuya al crecimiento personal de cada uno de ustedes y les ayude a descubrir y vivir cada vez más plenamente su vocación. Ha sido el discurso del comandante de la Guardia Suiza Pontificia, el coronel Christoph Graf.

Queridos guardias, ha llegado el momento especial del juramento que han esperado tanto y al cual se han preparado con gran empeño. Con el juramento público, ustedes dan testimonio ahora vuestra disponibilidad a servir con total dedicación al Papa reinante León XIV y a sus legítimos sucesores. Y si fuese necesario, a sacrificar incluso vuestra propia vida por su protección. Vuestra decisión y vuestra disponibilidad al servicio, queridos guardias, son expresión de vuestro coraje y de vuestro sentido de responsabilidad, y no tienen nada de romántico. Quien sirve renuncia también a algo. Lo saben todos ustedes de su vida cotidiana. Privaciones, fatiga, nostalgia del propio hogar y también a veces la duda de si todo eso vale la pena. El don de sí mismo tiene su precio. E incluso quien dona no se transforma solamente en más pobre. La dedicación a la vida tiene una cosa más grande que nosotros mismos. Tiene una cualidad sacramental, una cualidad divina que nos hace crecer humanamente y espiritualmente. Y esta es la verdad exigente del verdadero amor. Queridos guardias, estamos agradecidos del hecho que hayan sido llamados a este servicio tan especial y honorable de la Guardia Suiza Pontificia, que ahora confirman con la siguiente fórmula de juramento. Juro servir con fidelidad, lealtad, honorablemente al sumo pontífice León XIV y a sus legítimos sucesores, así como entregarme a ellos con todas mis fuerzas, sacrificando, si fuera necesario, mi vida en su defensa. Asumo los mismos deberes respecto al colegio de cardenales durante la sede vacante. Prometo además al comandante y a los demás superiores respeto, fidelidad y obediencia. Lo juro tan cierto como que Dios y nuestros santos patronos me asistan. Ha sido el capellán de la Guardia Suiza Pontificia, Columban Reichlin, que ha pronunciado estas palabras de introducción, en las que se ha referido a la fórmula con la que los nuevos reclutas de la Guardia Suiza Pontificia jurarán fidelidad al Santo Padre reinante León XIV y a sus legítimos sucesores.

Palabras importantes las del capellán, que se ha referido a la dedicación, a la importancia del servicio

También se escucha el himno nacional suizo. Un momento de mucha emoción para los nuevos reclutas, también para los demás guardias que participan de esta ceremonia junto con sus familiares, amigos.

Nos acercamos en esta ceremonia de juramentación al momento tan esperado, propiamente cuando los nuevos reclutas pronunciarán la fórmula con la que juran fidelidad.

0: Meister.
1: Han llamado al primero alabardero, cada uno de los cuales responderá a la fórmula del juramento. La fórmula del juramento fue leída por el capellán Columban Recklin en su introducción, en sus palabras, hace unos instantes, y los distintos guardias, los nuevos reclutas, responden: yo, alabardero, juro observar fiel y lealmente todo lo que se me ha leído, tan cierto como que Dios y nuestros santos patronos me asistan.
2: Moi, Alvardek Kondratsky, je jure d'observer loyalement et de bonne foi tout ce qui vient de m'être lu, aussi vrai que Dieu et le saint patron m'assiste.
1: En esta fidelidad a la fe y al deber, los guardias encuentran tres grandes modelos, tres santos patronos que los inspiran. San Martín de Tours, que nos muestra que el verdadero servicio no es solo un deber hacia las instituciones o los superiores, sino también y sobre todo hacia los más débiles, las personas necesitadas y todos aquellos con quienes los guardias suizos se encuentran en su camino y en su servicio cotidiano. El segundo es San Sebastián. Para los guardias suizos, San Sebastián es un compañero muy especial, pues encarnó hasta el final nuestro lema de ser valiente y fiel. El tercero es San Nicolás de Flux. También él sirvió como soldado, fue capitán, agricultor de montaña, político y juez, y gracias a su mediación evitó la sangrienta división de los confederados en una guerra fratricida, y así pasó a la historia como un gran pacificador. Su profunda sabiduría la obtenía de la fuerza, de la fe, de la oración y de una inquebrantable confianza en Dios. Y un patrono de la guardia y a la vez un punto de referencia igualmente esencial es San Francisco de Asís, cuya fiesta se celebra el 4 de octubre y precisamente el 4 de octubre del año pasado, vistas las ocasiones excepcionales de la sede vacante del 6 de mayo del año pasado. Uno de los más grandes modelos de seguimiento cristiano. Su vida nos muestra que la verdadera grandeza no reside en la riqueza ni en el poder, sino en la humildad, la sencillez y el amor a todas las criaturas. Todos estos ejemplos que los guardias toman como inspiración señalan a aquel a quien quieren seguir, Jesucristo.
3: Je jure d'observer loyalement et de bonne foi tout ce qui vient de m'être lu, aussi vrai que Dieu et nos saints patrons m'assistent. Hop!
0: Allons, Bardis! 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
1: Los 28 nuevos reclutas de la Guardia Suiza Pontificia entonces están jurando en estos precisos momentos fidelidad al sumo pontífice reinante León XIV y a sus legítimos sucesores. Y lo hacen sobre la bandera de la Guardia Suiza Pontificia.
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1: Un momento, el de la juramentación, que como comentábamos antes, corona todo un camino de esfuerzo, sacrificio que los guardias suizos, los nuevos reclutas, han realizado, han recorrido desde hace tiempo. Y un momento para el que se han preparado con gran esmero, con gran empeño. Son muchos los ensayos que realizan los guardias suizos pontificios para precisamente este instante, pero también para toda la ceremonia de juramentación. Las fórmulas que pronuncian, los gestos que realizan, son practicados constantemente para lograr la perfección que no podemos dar por descontado en un momento tan significativo, de mucha emoción, también de mucho estrés para cada uno de ellos.
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4: Ich, Halbardier Imhoff, schwöre, alles das, was mir soeben vorgelesen wurde, gewissenhaft und treu zu halten, so wollen wir Gott und unsere heiligen Patronen helfen.
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1: Vemos que los nuevos reclutas de la Guardia Suiza Pontificia alzan tres dedos durante su juramento, y esto nos retrotrae obviamente a la Santísima Trinidad, que representa la fe católica del guardia y su compromiso de lealtad al Papa, mientras que la mano izquierda sostiene la bandera del cuerpo.
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1: Desde el aula Pablo VI de la Ciudad del Vaticano, estamos compartiendo con todos ustedes el juramento de los nuevos reclutas de la Guardia Suiza Pontificia con la participación del Papa León XIV.
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1: Los nuevos reclutas de la Guardia Suiza Pontificia responden ante la bandera del cuerpo, diciendo yo al alabardero, y allí pronuncian su nombre, juro observar fiel y lealmente todo lo que se me ha leído, tan cierto como que Dios y nuestros santos patronos me asistan, y lo hacen en alemán, francés o italiano.
0: ¡Ah!

Los 28 nuevos reclutas de la Guardia Suiza Pontificia ya han regresado cada uno a su respectiva posición, puesto que han prestado juramento, como hemos podido ver y escuchar.

El sargento llamará a la banda de la Guardia Suiza Pontificia y se ejecutarán algunos himnos.

Y los miembros de la banda se disponen en sus sitios ante el maestro y ante los invitados para ejecutar algunos himnos.

Algunos miembros de la banda también han prestado juramento y se han tenido que preparar también para este momento musical.

La alegría de los presentes en el aula Pablo VI de la Ciudad del Vaticano, que acogen con beneplácito este momento musical en la ceremonia de juramentación de la Guardia Suiza Pontificia, de los nuevos reclutas de la Guardia Suiza Pontificia. Han sido 28 que han jurado fidelidad al sumo pontífice León XIV.

prosigue este momento de ejecución de piezas interpretadas por la banda musical del Cuerpo de la Guardia Suiza Pontificia. En estos momentos se trata de una pieza ejecutada únicamente con tres tambores.

Mientras continúa este pequeño concierto con piezas interpretadas por la banda musical del Cuerpo de la Guardia Suiza Pontificia,

Recordemos que el año pasado esta ceremonia de juramentación tuvo lugar el 4 de octubre, ya que excepcionalmente fue pospuesta tras el fallecimiento del Papa Francisco el 21 de abril de 2025. En efecto, el 6 de mayo coincidía con los días de la sede vacante, previos al cónclave que comenzó el 7 de mayo de 2025 y que condujo a la elección del Santo Padre León XIV el 8 de mayo de 2025.

la ceremonia del año pasado, el Papa León XIV había dicho en su breve saludo que es un testimonio muy importante en el mundo de hoy porque nos hace comprender la importancia de la disciplina, del sacrificio, de vivir la fe de una manera que realmente habla a todos los jóvenes del valor de dar la vida, de servir y pensar en los demás. Y les daba las gracias en su nombre y en el de toda la Santa Sede por su servicio. Un servicio que también fue enfatizado y destacado por tanto el comandante Christoph Graf como el capellán, el padre Columban Reichlin, en sus respectivas alocuciones previas al momento en el que se pronunció la fórmula del juramento.

Y nos preparamos en estos instantes para la parte final de la ceremonia de juramento. Estamos viendo que los miembros de la banda de la Guardia Suiza Pontificia vuelven a sus posiciones. Y pronto los nuevos reclutas también abandonarán el aula Pablo VI. Se mantienen las distancias justas en la formación.

0: Vemos al Papa León XIV que se acerca al escenario principal del aula Pablo VI para dirigir unas palabras.
1: Al término de esta bella y tocante
0: Al
1: ceremonia,
0: término de esta hermosa y conmovedora
1: desidero rivolgere
0: ceremonia,
1: il mio
0: deseo
1: cordiale
0: dirigir
1: saluto a
0: un
1: tutti
0: cordial
1: voi,
0: saludo a todos ustedes,
1: partire dal signore
0: comenzando por el
1: presidente
0: señor
1: della Federazione
0: presidente
1: Elvetica,
0: de la Confederación
1: dalle altre
0: Suiza
1: autorità
0: y
1: civili
0: las
1: e
0: demás
1: militari.
0: autoridades civiles y militares.
1: Con affetto e
0: Con
1: riconoscenza
0: afecto y
1: saluto i
0: gratitud, saludo
1: familiari
0: a los
1: delle
0: familiares
1: guardie
0: de
1: svizzere.
0: los guardias suizos.
1: Grazie di essere venuti.
0: Gracias por haber venido.
1: A voi, cari
0: A
1: giovani,
0: ustedes,
1: che
0: queridos
1: avete
0: jóvenes,
1: fatto il
0: que han prestado
1: giuramento,
0: el juramento,
1: esprimo la mia
0: les
1: stima e
0: expreso
1: la
0: mi
1: mia
0: estima y
1: gratitudine.
0: mi agradecimiento.
1: Il gesto che avete
0: El gesto
1: compiuto
0: que han
1: attesta
0: realizado
1: un
0: da
1: impegno di
0: testimonio
1: fedeltà,
0: de un compromiso de
1: animato
0: fidelidad,
1: dall'entusiasmo
0: animado
1: giovanile
0: por el
1: e
0: entusiasmo
1: fondato
0: juvenil
1: sulla fede in
0: y
1: Dio
0: fundamentado en
1: e
0: la fe en Dios
1: sull'amore per la
0: y en el
1: Chiesa.
0: amor a la Iglesia.
1: Lo metto sotto la
0: Lo pongo
1: protezione
0: bajo
1: della
0: la
1: Vergine
0: protección de la
1: Maria,
0: Virgen María,
1: insieme a tutto il
0: junto
1: prezioso
0: con todo el
1: servizio
0: valioso
1: della
0: servicio
1: Guardia
0: de la
1: Svizzera
0: Guardia Suiza
1: Pontificia.
0: Pontificia.
1: Auguro a tutti
0: Les deseo a
1: buona
0: todos una
1: serata
0: buena
1: e
0: tarde
1: buona festa.
0: y una feliz
1: Einen schönen
0: celebración.
1: Abend und ein schönes Fest. Passez un bon soirée et un bon fête. Merci.
0: Un hermoso gesto el del Papa León XIV de concluir su breve saludo en alemán y en francés, diciéndole a los nuevos reclutas, les deseo a todos una buena tarde y una feliz celebración.

Los nuevos reclutas de la Guardia Suiza Pontificia, como estábamos diciendo antes de las palabras del Santo Padre León XIV, se disponen para regresar, para salir del aula Pablo VI de la Ciudad del Vaticano, ya concluyendo la ceremonia de juramentación. En su alocución, el Santo Padre ha expresado su estima y su gratitud a los jóvenes que han prestado juramento y les ha enfatizado que el gesto que han realizado da testimonio de un compromiso y de fidelidad animado por el entusiasmo juvenil y fundamentado en la fe en Dios y en el amor a la Iglesia. Lo pongo, agregó el romano pontífice, bajo la protección de la Virgen María, junto con todo el valioso servicio de la Guardia Suiza Pontificia.

0: Hemos escuchado el Zapfenstein que termina cada momento militar en Suiza, un fragmento para las bandas musicales militares.
1: Oberst, Oberstleutnant Rossier, melde Ihnen die Zeremonie beendet.

El coronel Christoph Graf anunció en estos instantes al Santo Padre el término de la ceremonia de juramentación. Y ahora la salida de los nuevos guardias suizos que han prestado juramento.

0: El Santo Padre León XIV también se va disponiendo para su salida del aula Pablo VI de la Ciudad del Vaticano, donde ha tenido lugar la ceremonia de juramentación de los 28 nuevos reclutas de la Guardia Suiza Pontificia y saluda algunas de las autoridades presentes. Y también nosotros vamos llegando al final de nuestra transmisión de la ceremonia de juramentación de los nuevos reclutas de la Guardia Suiza Pontificia con la participación del Santo Padre León XIV, quien ha expresado su estima, su gratitud a la Guardia Suiza Pontificia por el servicio que realizan y los ha animado a seguir adelante. Les recordamos a todos que la próxima transmisión extraordinaria de Vatican News será este viernes 8 de mayo de 2026 con motivo del primer aniversario de la elección del Papa León XIV. Estaremos compartiendo con todos ustedes la visita pastoral que realizará el pontífice a Pompeya y Nápoles. Gracias a las emisoras de radio y de televisión que han retransmitido nuestra señal. Gracias también a todos los que se han conectado a través de las redes sociales. Laudetur Jesus Christus, alabado sea Jesucristo.
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0: Laudetur Jesus Christus.
1: Estimados oyentes de Radio Vaticana y Vatican News, muy buenas. Reciban un cordial saludo de quien les habla, Mireia Bonilla. En este 6 de mayo, miércoles de la quinta semana de Pascua, memoria litúrgica, entre otros, de San Santiago y San Mariano. Fueron dos del siglo III, venerados especialmente en el norte de África durante las persecuciones del Imperio Romano. Son recordados por permanecer firmes en su fe hasta dar su propia vida. Su testimonio, conservado en antiguas actas, sigue siendo un símbolo de valentía y coherencia que la Iglesia conmemora cada 6 de mayo. Nos llega una noticia de última hora. Ya se ha hecho público el programa oficial del viaje del Papa León a España, quien recorrerá el país del 6 al 12 de junio con un mensaje claro: poner el foco en la realidad de los migrantes que llegan a Europa buscando esperanza. Será el cuarto viaje apostólico del pontífice y uno de los más intensos hasta ahora. 12 discursos, 5 homilías, encuentros institucionales, celebraciones multitudinarias y 4 grandes escenarios: Madrid, Barcelona y las Islas Canarias. El lema elegido no es casual: alzad la mirada, tomado del Evangelio de San Juan, una invitación a mirar más allá y a no ignorar las realidades más duras. El viaje comenzará en Madrid, la capital, donde el Papa llegará el 6 de junio. Allí será recibido por la familia real y mantendrá encuentros con autoridades y representantes de la sociedad civil. Pero desde el primer momento marcará el tono de la visita. Ese mismo día se trasladará a un barrio popular de la capital para reunirse con personas sin hogar atendidas por Cáritas. Y en los días siguientes celebrará la misa del Corpus en pleno centro de la ciudad. Se reunirá con jóvenes en una vigilia de oración y mantendrá encuentros con el mundo de la cultura, de la política y de la Iglesia española. Incluso está previsto un gran acto con la comunidad diocesana en el Estadio Santiago Bernabéu. Después el viaje continúa a Barcelona. Allí le espera uno de los momentos más simbólicos: la inauguración de la Torre de Jesucristo en la Sagrada Familia, que coincide con el centenario de la muerte de Antonio Gaudí. Pero no será el único gesto significativo. El Papa visitará también una prisión. Allí en Barcelona rezará en el monasterio de Montserrat ante la Virgen, conocida como la Morenita, y se reunirá con entidades que trabajan en el ámbito social y caritativo. Y será en la última etapa donde el viaje adquiera un tono más fuerte y más directo. Será en las Islas Canarias. León XIV centrará su atención en la crisis migratoria. Visitará enclaves clave como el puerto de Arguineguín, punto de llegada de miles de migrantes africanos, y se reunirá tanto con organizaciones que trabajan sobre el terreno como con los propios migrantes también. Acudirá a centros de acogida, como el de Las Raíces en Tenerife, donde podrá escuchar de primera mano historias marcadas por el riesgo, el sufrimiento y la esperanza. El viaje concluirá precisamente allí, tras la celebración de una última misa antes de regresar a Roma, una semana intensa en la que el Papa quiere volver a poner en el centro a las personas más vulnerables y recordar que detrás de cada cifra hay una historia humana. Recordamos además que desde que el Papa Benedicto XVI realizó la JMJ en Madrid, no ha vuelto a pisar territorio español ningún papa. Sin duda, el pueblo español está deseando acoger con los brazos abiertos a León XIV. Esta mañana el Papa León XIV ha llamado a la Iglesia a no permanecer en silencio ante todo lo que atenta contra la vida humana, la dignidad de la persona y la paz. Lo ha hecho ante más de 20.000 fieles presentes en la Plaza de San Pedro, que se han reunido esta mañana para participar en la tradicional audiencia general de los miércoles y escuchar la catequesis de su santidad. El pontífice ha recordado que la Iglesia no se anuncia a sí misma, sino que anuncia a Cristo y el camino de salvación, y que toda su misión está orientada hacia el reino de Dios, entendido como horizonte de amor, justicia y paz. León XIV también ha subrayado esta mañana que la Iglesia acompaña a la humanidad en su historia, entre alegrías y sufrimientos, y que no puede ser indiferente ante la guerra, la violencia o la injusticia. Por ello, he insistido en la necesidad de pronunciar palabras claras frente a todo lo que mortifica la vida. El Papa ha recordado además que la Iglesia está llamada a una conversión constante y a una renovación continua para ser fiel a su misión en el mundo. Escuchamos a continuación el resumen en español de su catequesis pronunciada esta mañana.
2: Queridos hermanos y hermanas, a detenernos en una parte del capítulo 7 de la Lumen Gentium, meditamos la dimensión escatológica de la Iglesia. Ella camina en la historia, orientada hacia la patria celestial, un aspecto esencial que a menudo se omite. Es el pueblo de Dios en camino, cuyo fin es el reino de Dios, anunciado por Cristo, y vive al servicio de su llegada mediante la palabra, los sacramentos, y especialmente la Eucaristía, y las relaciones de amor y servicio. La Iglesia es sacramento universal de salvación, signo e instrumento de la plenitud prometida. Aunque no se identifica totalmente con el reino, cuyo cumplimiento tendrá lugar al final, los creyentes viven así entre el ya y el todavía no, sostenidos por la esperanza y llamados a rechazar lo que destruye la vida y a sostener a quienes sufren. Signo del reino, la Iglesia no se anuncia a sí misma, sino a Cristo. Además, vive la comunión de los santos, una sola Iglesia que une a vivos y difuntos, especialmente en la liturgia, alabando a Dios y caminando hacia la plenitud final. Saludo cordialmente a los peregrinos de lengua española, en particular a los sacerdotes recién ordenados de los legionarios de Cristo, a sus familias y las comunidades que los acompañan. Pidamos al Señor que nos dé una mirada sobrenatural de la realidad, para que, arraigados en la fe y con firme esperanza, sepamos vivir orientados hacia el reino de Dios, sin dejarnos absorber por lo pasajero ni por las dificultades del camino. Que el Espíritu Santo nos conceda reconocer su presencia en la historia, servir con amor a los demás y ser signos vivos de su salvación en medio del mundo. Que Dios los bendiga. Muchas gracias.
1: Roma vuelve hoy la mirada sobre la historia personal del Papa León XIV y lo hace a través de un documental que recorre casi dos décadas de su vida en la Ciudad Eterna. Se titula Leone a Roma y reconstruye con imágenes y testimonios inéditos los años en los que Robert Francis Prevost vivió, estudió y sirvió en la capital italiana mucho antes de convertirse en pontífice. El documental arranca en los años 80, cuando un joven agustino llegaba desde Chicago al Colegio Internacional Santa Mónica. Allí comienzan los primeros recuerdos: la vida en comunidad, las celebraciones, los estudios y también los momentos más cotidianos, entre bromas, paseos por Roma y encuentros entre compañeros. La narración avanza después por una etapa clave, sus años como prior general de la Orden de San Agustín, entre el 2001 y el 2013. Un periodo marcado por los viajes por todo el mundo, desde África hasta Asia y Oceanía, visitando misiones y afrontando desafíos junto a su comunidad. Pero el retrato va más allá de los cargos, recorre también escenas más personales, su cercanía con los jóvenes, su estilo de catequesis, su vida de oración, desde santuarios como el de Santa Rita, en Casia, hasta momentos de recogimiento ante la tumba de San Agustín o en pequeños espacios de devoción mariana. El documental incluye además testimonios de quienes trabajaron con él en la Curia Romana, donde desempeñó el cargo de prefecto del dicasterio para los obispos antes de ser elegido papa. En total, casi 19 años de vida en Roma que ahora salen a la luz a través de voces cercanas, amigos, religiosos, sacerdotes, familias, que dibujan el perfil de un hombre descrito como cercano, sencillo y con fuerte sentido pastoral. Leone a Roma se estrena con motivo del primer aniversario de su elección como pontífice, que será, como bien sabemos, este viernes 8 de mayo, y forma parte de una serie de documentales que repasan las distintas etapas de su vida, desde sus raíces en Estados Unidos hasta su misión en Perú. Recordamos que están disponibles en nuestro canal de YouTube los otros dos documentales anteriores, que se llaman León en Perú y Pope from Chicago. Este nuevo documental, Leone a Roma, es un recorrido íntimo y humano por la historia reciente de quien hoy guía la Iglesia, contado por quienes lo conocieron mucho antes de que fuera papa.
3: La carta del cardenal Víctor Manuel Fernández, prefecto del Dicasterio para la Doctrina de la Fe, fechada el 18 de noviembre de 2024 sobre el borrador del Vademécum de los obispos alemanes para las bendiciones de las uniones extramatrimoniales, sigue siendo una respuesta válida también para el texto titulado La bendición da fuerza al amor, aprobado de manera definitiva por los representantes de la Conferencia Episcopal Alemana y del Comité Central de los Católicos Alemanes en abril de 2025. Víctor Manuel Fernández lo había dicho claramente a Monseñor Stefan Ackermann, obispo de Treveris y presidente de la Comisión para la Liturgia de la Conferencia Episcopal Alemana, durante el último encuentro celebrado en el Vaticano con los obispos alemanes el 12 de noviembre de 2025. El purpurado había precisado que aquella carta de 2024, publicada estos días en el sitio del dicasterio, de acuerdo con el Papa León XIV, era la única y la última respuesta también al texto definitivo aprobado en abril de 2025. Lo dicho en aquella carta, explica de hecho el prefecto a Vatican News, vale también para el texto del actual Vademecum, que no tiene la aprobación del Dicasterio para la Doctrina de la Fe. En efecto, aunque el texto definitivo ha sido modificado respecto al borrador, en realidad no recoge lo escrito en la carta de 2024, porque aunque habla de espontaneidad y libertad en cuanto a las bendiciones para parejas extramatrimoniales, ofrece una especie de liturgia o paraliturgia que está excluida de la declaración Fiducia Supplicans de diciembre de 2023. En la declaración, de hecho, se lee que a propósito de las bendiciones, la Iglesia tiene el derecho y el deber de evitar cualquier tipo de rito que pueda llevar a alguna confusión respecto al matrimonio. En el vuelo de regreso desde Guinea Ecuatorial el pasado 23 de abril, respondiendo una pregunta sobre la propuesta de formalizar la bendición de las parejas homosexuales en Alemania, el Papa León había dicho: la Santa Sede ya ha hablado con los obispos alemanes. La Santa Sede ha aclarado que no estamos de acuerdo con la bendición formalizada de las parejas, en este caso de las parejas homosexuales o de las parejas en situaciones irregulares, más allá de lo que estaba específicamente, si así se puede decir, permitido por el Papa Francisco. Nos acompaña en Radio Vaticana Vatican News Monseñor Jesús González de Zárate, presidente de la Conferencia Episcopal Venezolana, tras un interesante encuentro que han tenido con el Santo Padre León XIV. Monseñor, ¿cómo describiría este momento y, sobre todo, cuáles fueron los principales temas que pusieron sobre la mesa?
4: Bueno, un momento de comunión eclesial, de diálogo fraterno, de cercanía del Santo Padre, que muestra su atención hacia la realidad venezolana y hacia la labor de la Iglesia en este nuestro país. Tratamos los diversos temas de la realidad nacional, sobre todo pues el clima que se crea luego de los acontecimientos del 3 de enero, los posibles caminos de construcción de una sociedad en democracia y con un mayor progreso y bienestar para todos los venezolanos, y también compartimos el trabajo diario de la Conferencia Episcopal, fundamentalmente en el ámbito de la sinodalidad.
1: Y hasta aquí, estimados oyentes del informativo de hoy. Les recordamos que pueden seguir toda la actualidad relacionada con el Papa, el Vaticano y la Iglesia en el mundo a través de nuestra página web www.vaticannews.va. Que tengan todos ustedes un feliz día.
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6: Hola amigos, bienvenidos a Nota Eclesial, expresión de las buenas nuevas. Soy el padre Joan Pacheco. Y en estas catequesis que hemos compartido sobre el tema de la oración, catequesis del Papa Francisco en este ciclo que nos ofreció entre el año 2020 y parte también del año 2021, nos ayudan a fortalecer esa forma de orar, de comprender la oración, de vivir la oración, de hacerla nuestra cada día, como con la palabra de Dios, con la Biblia, la Sagrada Escritura, que nos permite también adentrarnos en esa forma de oración, de encuentro con Dios. El Santo Padre, el 27 de enero del año 2021, nos ofrecía la catequesis, la oración con las Sagradas Escrituras. Decía: hoy quisiera detenerme sobre la oración que podemos hacer a partir de un pasaje de la Biblia. Las palabras de la Sagrada Escritura no han sido escritas para quedarse atrapadas en el papiro, en el pergamino o en el papel, sino para ser escogidas por una persona que reza, recibidas, acogidas por una persona que reza, haciéndolas brotar en su corazón. La palabra de Dios va al corazón, y el Papa recuerda el numeral 2653 del Catecismo de la Iglesia Católica. A la lectura de la Sagrada Escritura debe acompañar la oración. La Biblia no puede ser leída como una novela. Para que se realice el diálogo de Dios con el hombre, la lectura de la Sagrada Escritura debe ser acompañada con la oración. Por eso es importante que cada vez que acudimos al encuentro con la palabra de Dios, con la Sagrada Escritura, podemos siempre introducir el encuentro con una oración, sobre todo pidiendo la gracia del Espíritu Santo para que podamos comprender la palabra de Jesús, para que podamos vivirla, para que podamos colocarla en práctica. Que la luz del Espíritu Santo nos ilumine en cada momento de nuestra vida y de manera especial en el momento en el que nos encontramos ante la palabra de Dios en la Sagrada Escritura, sea para la oración con los salmos, la oración con los mismos evangelios, con los libros de la Sagrada Escritura que siempre nos van narrando la historia de la salvación, pero que siempre la gracia, la luz del Espíritu Santo ilumine ese encuentro. Luego dice el Papa: así te lleva la oración, porque es un diálogo con Dios. Ese versículo de la Biblia ha sido escrito también para mí, hace siglos, para traerme una palabra de Dios. Ha sido escrito para cada uno de nosotros. A todos los creyentes les sucede esta experiencia, un pasaje de la Escritura, escuchado ya muchas veces. Un día de repente me habla e ilumina una situación que estoy viviendo. Pero es necesario que yo ese día esté ahí, en la cita con esa palabra, esté ahí escuchando la palabra. Todos los días Dios pasa y lanza una semilla en el terreno de nuestra vida. No sabemos si hoy encontrará suelo árido, zarza o tierra buena, que hará crecer esa semilla. Depende de nosotros, de nuestra oración, del corazón abierto con el que nos acercamos a las Escrituras, para que se conviertan para nosotros en palabra viviente de Dios. Dios pasa continuamente a través de la Escritura. Y retomo lo que dije la semana pasada, decía Francisco. recordando a San Agustín, tengo temor del Señor cuando pasa. ¿Por qué temor? Que yo no lo escuché, que no me dé cuenta de que es el Señor. Y así el Papa pues, nos invita siempre a estar atentos a la palabra de Jesús cuando nos habla. Porque encontrarnos con la palabra de Dios que llega al corazón, como dice el Papa, que habla al corazón, es importante que para ello abramos los oídos de nuestro corazón para que acojamos la gracia que Dios nos quiere comunicar en todo momento. A través de la oración sucede como una nueva encarnación del Verbo y somos nosotros los tabernáculos donde la palabra de Dios quiere ser acogida, custodiada, para poder visitar el mundo. Por eso es necesario acercarse a la Biblia sin segundas intenciones, sin instrumentalizarla. El creyente no busca en las Sagradas Escrituras el apoyo para la propia visión filosófica o moral, sino porque espera en un encuentro, sabe que estas palabras han sido escritas por el Espíritu Santo y que, por tanto, en ese mismo Espíritu deben ser acogidas, ser comprendidas, para que el encuentro se realice. Recordaba el Papa, sí, esa vivencia importante con la palabra de Dios, el encuentro con la Sagrada Escritura, la palabra de Dios que quiere hacer tabernáculo en nuestro corazón, que quiere habitar en nuestro corazón, para que vivamos así la presencia y su gracia. No instrumentalizarla. No. Instrumentalizarla es utilizarla a nuestro modo, a nuestra conveniencia. No ha de ser así. La cogemos en nuestro corazón para dejarnos convertir por la palabra de Dios. A su amor, a su misericordia, a su bondad, a la caridad de Jesús en el Evangelio. Luego comentaba el Papa en la catequesis, a mí me molesta un poco, decía, cuando escucho cristianos que recitan versículos de la Biblia como los loros. O si el Señor dice, quiere así, pero tú te has encontrado con el Señor, con ese

En esta o esa situación, la Biblia no está escrita para una humanidad genérica, sino para todos nosotros, para mí, para ti, para hombres y mujeres en carne y hueso, hombres y mujeres que tienen nombre y apellidos, como yo, como tú, decía el Papa. Y luego comentaba, y la palabra de Dios impregnada del Espíritu Santo, cuando es acogida con un corazón abierto, no deja las cosas como antes, nunca. Cambia algo. Y esta es la gracia y la fuerza de la palabra de Dios. Luego también decía, la tradición cristiana es rica de experiencias y de reflexiones sobre la oración con la Sagrada Escritura. En particular se ha consolidado el método de la lección divina. Dice, nacido en ambiente monástico, pero ya practicado también por los cristianos que frecuentan las parroquias. Se trata ante todo de leer el pasaje bíblico con atención, es más, diría, con obediencia al texto, para comprender lo que significa en sí misma. Y esto es muy importante, lo que el Papa nos comenta sobre la lección divina, cómo precisa la importancia de ella. Esta práctica de oración con la Sagrada Escritura y con un modo obediente al texto. Y es acá donde volvemos a lo que dijo anteriormente sobre también la instrumentalización, porque puede ser una tentación que también durante la lección divina podamos utilizarla a nuestra manera, a nuestro modo, a nuestra conveniencia. Ser obedientes al texto para comprender lo que significa en sí misma la palabra de Dios. Y no para darle el significado que yo quiera. Luego dice, sucesivamente se entra en el diálogo con la Escritura. Sigue el Papa explicando cómo vivir la lección divina. De modo que esas palabras se conviertan en motivo de meditación y de oración. Permaneciendo siempre adherente al texto. Empiezo a preguntarme sobre qué me dice a mí. ¿Qué dice el texto que hemos leído de la palabra de Dios? Siendo obedientes a lo que dice la palabra de Dios, lo que me dice a mí en ese momento de oración, porque recordemos que no es una novela, no es una historieta, sino que es la palabra de Dios que habla a mi corazón. Luego dice, es un paso delicado, no hay que resbalar en interpretaciones sugestivas, sino entrar en el surco vivo de la tradición. No dejarnos llevar por interpretaciones subjetivistas, sino vivir lo que realmente dice la palabra de Dios, que une a cada uno de nosotros a la Sagrada Escritura, ese surco vivo de la tradición, dice el Papa. Y el único paso de la lección divina, comenta, es la contemplación. Aquí las palabras y los pensamientos dejan lugar al amor, como entre enamorados a los cuales a veces les basta con mirarse en silencio. El texto bíblico permanece, pero como un espejo, como un icono para contemplar. Y así se tiene el diálogo. Así lo describe el Papa, esta práctica de oración con la Sagrada Escritura, la lección divina, la cual comenzamos con la oración, la invocación al Espíritu Santo, con una lectura obediente. Luego la pregunta, lo que me quiere decir a mí, viviéndolo desde el surco de la tradición que nos acerca a la Sagrada Escritura y dando un paso de contemplación, contemplando la Sagrada Escritura en su imagen y la imagen que tenemos en nuestro corazón, en nuestra mente, en la experiencia propia de nuestra fe. A través de la oración, comenta el Papa, la palabra de Dios viene a vivir en nosotros y nosotros vivimos en ella. La palabra inspira buenos propósitos y sostiene la acción, nos da fuerza, nos da serenidad y también cuando nos pone en crisis, nos da paz. En los días torcidos y confusos asegura el corazón un núcleo de confianza y de amor que lo protege de los ataques del maligno. Así la palabra de Dios se hace carne. Dice el Papa, me permite usar esta expresión, se hace carne, en aquellos que la acogen en la oración. En algunos textos antiguos surge la intuición de que los cristianos se identifican.

0: pican tanto con la palabra que incluso se quemarán todas las Biblias del mundo, se podría salvar el calco a través de la huella que ha dejado en la vida de cada santo. ¿Y qué tal que también la huella de la palabra de Dios en nuestro corazón nos ayude a edificar, reedificar, construir el reino de Dios en nuestra propia vida, en medio de nosotros? Porque debemos ser páginas vivas de la Sagrada Escritura. Debemos ser reflejo de la Sagrada Escritura como fruto también de esa oración que hacemos con ella. Luego dice el Papa, la vida cristiana es obra al mismo tiempo de obediencia y de creatividad. Un buen cristiano debe ser obediente, pero debe ser creativo. Obediente porque escucha la palabra de Dios. Creativo porque tiene el Espíritu Santo dentro que le impulsa a practicarla, a llevarla adelante. Jesús lo dice al final de un discurso suyo pronunciado en parábolas con esta comparación. Recuerda el Papa el Evangelio de Mateo, capítulo 13, versículo 52. Así, todo escriba que se ha hecho discípulo del reino de los cielos es semejante al dueño de una casa que saca de sus arcas del corazón lo nuevo y lo viejo. Y finaliza diciendo el Papa en esta catequesis, las Sagradas Escrituras son un tesoro inagotable. Que el Señor nos conceda a todos nosotros tomar de ahí cada vez más, mediante la oración. Así que somos invitados a vivir la oración con la Sagrada Escritura en nuestra propia vida. De ser reflejo de la Sagrada Escritura, de ser páginas vivas de la Sagrada Escritura en nuestra vida cotidiana. Hasta la próxima.
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2: Estimados oyentes de Radio Vaticana y Vatican News, muy buenas. Reciban un cordial saludo de quien les habla, Mireia Bonilla. En este 6 de mayo, miércoles de la quinta semana de Pascua, memoria litúrgica, entre otros, de San Santiago y San Mariano. Fueron dos mártires cristianos del siglo III, venerados especialmente en el norte de África durante las persecuciones del Imperio Romano. Son recordados por permanecer firmes en su fe hasta dar su propia vida. Su testimonio, conservado en antiguas actas, sigue siendo un símbolo de valentía y coherencia que la Iglesia conmemora cada 6 de mayo. Nos llega una noticia de última hora. Ya se ha hecho público el programa oficial del viaje del Papa León a España, quien recorrerá el país del 6 al 12 de junio con un mensaje claro: poner el foco en la realidad de los migrantes que llegan a Europa buscando esperanza. Será el cuarto viaje apostólico del pontífice y uno de los más intensos hasta ahora. 12 discursos, 5 homilías, encuentros institucionales, celebraciones multitudinarias y 4 grandes escenarios: Madrid, Barcelona y las Islas Canarias. El lema elegido no es casual: alzad la mirada, tomado del Evangelio de San Juan, una invitación a mirar más allá y a no ignorar las realidades más duras. El viaje comenzará en Madrid, la capital, donde el Papa llegará el 6 de junio. Allí será recibido por la familia real y mantendrá encuentros con autoridades y representantes de la sociedad civil. Pero desde el primer momento marcará el tono de la visita. Ese mismo día se trasladará a un barrio popular de la capital para reunirse con personas sin hogar atendidas por Cáritas. Y en los días siguientes celebrará la misa del Corpus en pleno centro de la ciudad. Se reunirá con jóvenes en una vigilia de oración y mantendrá encuentros con el mundo de la cultura, de la política y de la Iglesia española. Incluso está previsto un gran acto con la comunidad diocesana en el estadio Santiago Bernabéu. Después el viaje continúa a Barcelona. Allí le espera uno de los momentos más simbólicos: la inauguración de la Torre de Jesucristo en la Sagrada Familia, que coincide con el centenario de la muerte de Antonio Gaudí. Pero no será el único gesto significativo. El Papa visitará también una prisión. Allí en Barcelona rezará en el monasterio de Montserrat ante la Virgen, conocida como la Morenita, y se reunirá con entidades que trabajan en el ámbito social y caritativo. Y será en la última etapa donde el viaje adquiera un tono más fuerte y más directo. Será en las Islas Canarias. León XIV centrará su atención en la crisis migratoria. Visitará enclaves clave como el puerto de Arguineguín, punto de llegada de miles de migrantes africanos, y se reunirá tanto con organizaciones que trabajan sobre el terreno como con los propios migrantes también. Acudirá a centros de acogida, como el de Las Raíces en Tenerife, donde podrá escuchar de primera mano historias marcadas por el riesgo, el sufrimiento y la esperanza. El viaje concluirá precisamente allí, tras la celebración de una última misa antes de regresar a Roma, una semana intensa en la que el Papa quiere volver a poner en el centro a las personas más vulnerables y recordar que detrás de cada cifra hay una historia humana. Recordamos además que desde que el Papa Benedicto XVI realizó la JMJ en Madrid, no ha vuelto a pisar territorio español ningún Papa. Sin duda, el pueblo español está deseando acoger con los brazos abiertos a León XIV. Esta mañana el Papa León XIV ha llamado a la Iglesia a no permanecer en silencio ante todo lo que atenta contra la vida humana, la dignidad de la persona y la paz. Lo ha hecho ante más de 20.000 fieles presentes en la Plaza de San Pedro, que se han reunido esta mañana para participar en la tradicional audiencia general de los miércoles y escuchar la catequesis de su santidad. El pontífice ha recordado que la Iglesia no se anuncia a sí misma, sino que anuncia a Cristo y el camino de salvación, y que toda su misión está orientada hacia el reino de Dios, entendido como horizonte de amor, justicia y paz. León XIV también ha subrayado esta mañana que la Iglesia acompaña a la humanidad en su historia, entre alegrías y sufrimientos, y que no puede ser indiferente ante la guerra, la violencia o la injusticia. Por ello, he insistido en la necesidad de pronunciar palabras claras frente a todo lo que mortifica la vida. El Papa ha recordado además que la Iglesia está llamada a una conversión constante y a una renovación continua para ser fiel a su misión en el mundo. Escuchamos a continuación el resumen en español de su catequesis pronunciada esta mañana.
3: Queridos hermanos y hermanas, a detenernos en una parte del capítulo 7 de la Lumen Gentium, meditamos la dimensión escatológica de la Iglesia. Ella camina en la historia, orientada hacia la patria celestial, un aspecto esencial que a menudo se omite. Es el pueblo de Dios en camino, cuyo fin es el reino de Dios, anunciado por Cristo, y vive al servicio de su llegada mediante la palabra, los sacramentos, y especialmente la Eucaristía, y las relaciones de amor y servicio. La Iglesia es sacramento universal de salvación, signo e instrumento de la plenitud prometida. Aunque no se identifica totalmente con el reino, cuyo cumplimiento tendrá lugar al final, los creyentes viven así entre el ya y el todavía no, sostenidos por la esperanza y llamados a rechazar lo que destruye la vida y a sostener a quienes sufren. Signo de reino, la Iglesia no se anuncia a sí misma, sino a Cristo. Además, vive la comunión de los santos, una sola Iglesia que une a vivos y difuntos, especialmente en la liturgia, alabando a Dios y caminando hacia la plenitud final. Saludo cordialmente a los peregrinos de lengua española, en particular a los sacerdotes recién ordenados de los legionarios de Cristo, a sus familias y las comunidades que los acompañan. Pidamos al Señor que nos dé una mirada sobrenatural de la realidad, para que, arraigados en la fe y con firme esperanza, sepamos vivir orientados hacia el reino de Dios, sin dejarnos absorber por lo pasajero ni por las dificultades del camino. Que el Espíritu Santo nos conceda reconocer su presencia en la historia, servir con amor a los demás y ser signos vivos de su salvación en medio del mundo. Que Dios los bendiga. Muchas gracias.
2: Roma vuelve hoy la mirada sobre la historia personal del Papa León XIV y lo hace a través de un documental que recorre casi dos décadas de su vida en la Ciudad Eterna. Se titula Leone a Roma y reconstruye con imágenes y testimonios inéditos los años en los que Robert Francis Prevost vivió, estudió y sirvió en la capital italiana mucho antes de convertirse en pontífice. El documental arranca en los años 80, cuando un joven agustino llegaba desde Chicago al Colegio Internacional Santa Mónica. Allí comienzan los primeros recuerdos. La vida en comunidad, las celebraciones, los estudios y también los momentos más cotidianos, entre bromas, paseos por Roma y encuentros entre compañeros. La narración avanza después por una etapa clave, sus años como prior general de la Orden de San Agustín, entre el 2001 y el 2013. Un periodo marcado por los viajes por todo el mundo, desde África hasta Asia y Oceanía, visitando misiones y afrontando desafíos junto a su comunidad. Pero el retrato va más allá de los cargos, recorre también escenas más personales, su cercanía con los jóvenes, su estilo de catequesis, su vida de oración, desde santuarios como el de Santa Rita, en Casia, hasta momentos de recogimiento ante la tumba de San Agustín o en pequeños espacios de devoción mariana. El documental incluye además testimonios de quienes trabajaron con él en la Curia Romana, donde desempeñó el cargo de prefecto del dicasterio para los obispos antes de ser elegido papa. En total, casi 19 años de vida en Roma que ahora salen a la luz a través de voces cercanas, amigos, religiosos, sacerdotes, familias, que dibujan el perfil de un hombre descrito como cercano, sencillo y con fuerte sentido pastoral. Leone a Roma se estrena con motivo del primer aniversario de su elección como pontífice, que será, como bien sabemos, este viernes 8 de mayo, y forma parte de una serie de documentales que repasan las distintas etapas de su vida, desde sus raíces en Estados Unidos hasta su misión en Perú. Recordamos que están disponibles en nuestro canal de YouTube los otros dos documentales anteriores, que se llaman León en Perú y Pop from Chicago. Este nuevo documental, Leone a Roma, es un recorrido íntimo y humano por la historia reciente de quien hoy guía a la Iglesia, contado por quienes lo conocieron mucho antes de que fuera papa.
4: La carta del cardenal Víctor Manuel Fernández, prefecto del Dicasterio para la Doctrina de la Fe, fechada el 18 de noviembre de 2024 sobre el borrador del Vademécum de los obispos alemanes para las bendiciones de las uniones extramatrimoniales, sigue siendo una respuesta válida también para el texto titulado La bendición da fuerza al amor, aprobado de manera definitiva por los representantes de la Conferencia Episcopal Alemana y del Comité Central de los Católicos Alemanes en abril de 2025. Víctor Manuel Fernández lo había dicho claramente a Monseñor Stefan Ackermann, obispo de Treveris y presidente de la Comisión para la Liturgia de la Conferencia Episcopal Alemana, durante el último encuentro celebrado en el Vaticano con los obispos alemanes el 12 de noviembre de 2025. El purpurado había precisado que aquella carta de 2024, publicada estos días en el sitio del dicasterio, de acuerdo con el Papa León XIV, era la única y la última respuesta también al texto definitivo aprobado en abril de 2025. Lo dicho en aquella carta, explica de hecho el prefecto a Vatican News, vale también para el texto del actual Vademécum, que no tiene la aprobación del Dicasterio para la Doctrina de la Fe. En efecto, aunque el texto definitivo ha sido modificado respecto al borrador, en realidad no recoge lo escrito en la carta de 2024, porque aunque habla de espontaneidad y libertad en cuanto a las bendiciones para parejas extramatrimoniales, ofrece una especie de liturgia o paraliturgia que está excluida de la declaración Fiducia Supplicans de diciembre de 2023. En la declaración, de hecho, se lee que a propósito de las bendiciones, la Iglesia tiene el derecho y el deber de evitar cualquier tipo de rito que pueda llevar a alguna confusión respecto al matrimonio. En el vuelo de regreso desde Guinea Ecuatorial el pasado 23 de abril, respondiendo una pregunta sobre la propuesta de formalizar la bendición de las parejas homosexuales en Alemania, el Papa León había dicho: la Santa Sede ya ha hablado con los obispos alemanes. La Santa Sede ha aclarado que no estamos de acuerdo con la bendición formalizada de las parejas, en este caso de las parejas homosexuales o de las parejas en situaciones irregulares, más allá de lo que estaba específicamente, si así se puede decir, permitido por el Papa Francisco. Nos acompaña en Radio Vaticana Vatican News Monseñor Jesús González de Zárate, presidente de la Conferencia Episcopal Venezolana, tras un interesante encuentro que han tenido con el Santo Padre León XIV. Monseñor, ¿cómo describiría este momento y, sobre todo, cuáles fueron los principales temas que pusieron sobre la mesa?
5: Bueno, un momento de comunión eclesial, de diálogo fraterno, de cercanía del Santo Padre, que muestra su atención hacia la realidad venezolana y hacia la labor de la Iglesia en este nuestro país. Tratamos los diversos temas de la realidad nacional, sobre todo pues el clima que se crea luego de los acontecimientos del 3 de enero, los posibles caminos de construcción de una sociedad en democracia y con un mayor progreso y bienestar para todos los venezolanos, y también compartimos el trabajo diario de la Conferencia Episcopal, fundamentalmente en el ámbito de la sinodalidad.
2: Y hasta aquí, estimados oyentes del informativo de hoy. 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Que tengan todos ustedes un feliz día.
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7: Hola amigos, bienvenidos a Nota Eclesial, expresión de las buenas nuevas. Soy el padre Joan Pacheco. Y en estas catequesis que hemos compartido sobre el tema de la oración, catequesis del Papa Francisco en este ciclo que nos ofreció entre el año 2020 y parte también del año 2021, nos ayudan a fortalecer esa forma de orar, de comprender la oración, de vivir la oración, de hacerla nuestra cada día, como con la palabra de Dios, con la Biblia, la Sagrada Escritura, que nos permite también adentrarnos en esa forma de oración, de encuentro con Dios. El Santo Padre, el 27 de enero del año 2021, nos ofrecía la catequesis, la oración con las Sagradas Escrituras. Decía, hoy quisiera detenerme sobre la oración que podemos hacer a partir de un pasaje de la Biblia. Las palabras de la Sagrada Escritura no han sido escritas para quedarse atrapadas en el papiro, en el pergamino o en el papel, sino para ser escogidas por una persona que reza, recibidas, acogidas por una persona que reza, haciéndolas brotar en su corazón. La palabra de Dios va al corazón, y el Papa recuerda el numeral 2653 del Catecismo de la Iglesia Católica. A la lectura de la Sagrada Escritura debe acompañar la oración. La Biblia no puede ser leída como una novela. Para que se realice el diálogo de Dios con el hombre, la lectura de la Sagrada Escritura debe ser acompañada con la oración. Por eso es importante que cada vez que acudimos al encuentro con la palabra de Dios, con la Sagrada Escritura, podemos siempre introducir el encuentro con una oración, sobre todo pidiendo la gracia del Espíritu Santo para que podamos comprender la palabra de Jesús, para que podamos vivirla, para que podamos colocarla en práctica. Que la luz del Espíritu Santo nos ilumine en cada momento de nuestra vida y de manera especial en el momento en el que nos encontramos ante la palabra de Dios en la Sagrada Escritura, sea para la oración con los salmos, la oración con los mismos evangelios, con los libros de la Sagrada Escritura que siempre nos van narrando la historia de la salvación, pero que siempre la gracia, la luz del Espíritu Santo ilumine ese encuentro. Luego dice el Papa, así te lleva la oración, porque es un diálogo con Dios. Ese versículo de la Biblia ha sido escrito también para mí, hace siglos, para traerme una palabra de Dios. Ha sido escrito para cada uno de nosotros. A todos los creyentes les sucede esta experiencia, un pasaje de la Escritura, escuchado ya muchas veces. Un día de repente me habla e ilumina una situación que estoy viviendo. Pero es necesario que yo ese día esté ahí, en la cita con esa palabra, esté ahí escuchando la palabra. Todos los días Dios pasa y lanza una semilla en el terreno de nuestra vida. No sabemos si hoy encontrará suelo árido, zarza o tierra buena, que hará crecer esa semilla. Depende de nosotros, de nuestra oración, del corazón abierto con el que nos acercamos a las Escrituras, para que se conviertan para nosotros en palabra viviente de Dios. Dios pasa continuamente a través de la Escritura. Y retomo lo que dije la semana pasada, decía Francisco, recordando a San Agustín, tengo temor del Señor cuando pasa. ¿Por qué temor? Que yo no lo escuché, que no me dé cuenta de que es el Señor. Y así el Papa pues, nos invita siempre a estar atentos a la palabra de Jesús cuando nos habla. Porque encontrarnos con la palabra de Dios que llega al corazón, como dice el Papa, que habla al corazón, es importante que para ello abramos los oídos de nuestro corazón para que acojamos la gracia que Dios nos quiere comunicar en todo momento. A través de la oración sucede como una nueva encarnación del Verbo y somos nosotros los tabernáculos donde la palabra de Dios quiere ser acogida, custodiada, para poder visitar el mundo. Por eso es necesario acercarse a la Biblia sin segundas intenciones, sin instrumentalizarla. El creyente no busca en las Sagradas Escrituras el apoyo para la propia visión filosófica o moral, sino porque espera en un encuentro, sabe que estas palabras han sido escritas por el Espíritu Santo y que, por tanto, en ese mismo Espíritu deben ser acogidas, ser comprendidas, para que el encuentro se realice. Recordaba el Papa, sí, esa vivencia importante con la palabra de Dios, el encuentro con la Sagrada Escritura, la palabra de Dios que quiere hacer tabernáculo en nuestro corazón, que quiere habitar en nuestro corazón, para que vivamos así la presencia y su gracia. No instrumentalizarla, no. Instrumentalizarla es utilizarla a nuestro modo, a nuestra conveniencia. No ha de ser así. La cogemos en nuestro corazón para dejarnos convertir por la palabra de Dios, a su amor, a su misericordia, a su bondad, a la caridad de Jesús en el Evangelio. Luego comentaba el Papa en la catequesis, a mí me molesta un poco, decía, cuando escucho cristianos que recitan versículos de la Biblia como los loros. O si el Señor dice, quiere así, pero tú te has encontrado con el Señor, con ese versículo, pregunta el Papa. No es un problema solo de memoria, es un problema de la memoria del corazón, la que te abre para el encuentro con el Señor. Y esa palabra, ese versículo, te lleva al encuentro con el Señor. Luego dice, nosotros, por tanto, leemos las Escrituras para que éstas nos lean a nosotros. Y es una gracia poder reconocerse en este o aquel personaje, en esta o esa situación. La Biblia no está escrita para una humanidad genérica, sino para todos nosotros. Para mí, para ti, para hombres y mujeres en carne y hueso, hombres y mujeres que tienen nombre y apellidos, como yo, como tú, decía el Papa. Y luego comentaba, y la palabra de Dios impregnada del Espíritu Santo, cuando es acogida con un corazón abierto, no deja las cosas como antes, nunca. Cambia algo. Y esta es la gracia y la fuerza de la palabra de Dios. Luego también decía, la tradición cristiana es rica de experiencias y de reflexiones sobre la oración con la Sagrada Escritura. En particular se ha consolidado el método de la lección divina, dice, nacido en ambiente monástico, pero ya practicado también por los cristianos que frecuentan las parroquias. Se trata ante todo de leer el pasaje bíblico con atención, es más, diría, con obediencia al texto, para comprender lo que significa en sí misma. Y esto es muy importante, lo que el Papa nos comenta sobre la lección divina, cómo precisa la importancia de ella, esta práctica de oración con la Sagrada Escritura, y con un modo obediente al texto. Y es acá donde volvemos a lo que dijo anteriormente sobre también la instrumentalización, porque puede ser una tentación que también durante la lección divina podamos utilizarla a nuestra manera, a nuestro modo, a nuestra conveniencia. Ser obedientes al texto para comprender lo que significa en sí mismo la palabra de Dios, y no para darle el significado que yo quiera. Luego dice, sucesivamente se entra en el diálogo con la Escritura, sigue el Papa explicando cómo vivir la lección divina, de modo que esas palabras se conviertan en motivo de meditación y de oración, permaneciendo siempre adherente al texto. Empiezo a preguntarme sobre qué me dice a mí, qué dice el texto que hemos leído de la palabra de Dios. Siendo obedientes a lo que dice la palabra de Dios, lo que me dice a mí en ese momento de oración, porque recordemos que no es una novela, no es una historieta, sino que es la palabra de Dios que habla mi corazón. Luego dice, es un paso delicado, no hay que resbalar en interpretaciones sugestivas, sino entrar en el surco vivo de la tradición. No dejarnos llevar por interpretaciones subjetivistas, sino vivir lo que realmente dice la palabra de Dios, que une a cada uno de nosotros a la Sagrada Escritura, ese surco vivo de la tradición, dice el Papa. Y el único paso de la lección divina, comenta, es en la contemplación. Aquí las palabras y los pensamientos dejan lugar al amor, como entre enamorados a los cuales a veces se les basta con mirarse en silencio. El texto bíblico permanece, pero como un espejo, como un icono para contemplar. Y así se tiene el diálogo. Así lo describe el Papa, esta práctica de oración con la Sagrada Escritura, la lección divina, la cual la comenzamos con la oración, la invocación al Espíritu Santo, con una lectura obediente. Luego la pregunta, lo que me quiere decir a mí, viviéndolo desde el surco de la tradición que nos acerca a la Sagrada Escritura, y dando un paso de contemplación, contemplando la Sagrada Escritura en su imagen y la imagen que tenemos en nuestro corazón, en nuestra mente, en la experiencia propia de nuestra fe. A través de la oración, comenta el Papa, la palabra de Dios viene a vivir en nosotros y nosotros vivimos en ella. La palabra inspira buenos propósitos y sostiene la acción, nos da fuerza, nos da serenidad y también cuando nos pone en crisis, nos da paz. En los días torcidos y confusos asegura el corazón un núcleo de confianza y de amor que lo protege de los ataques del maligno. Así la palabra de Dios se hace carne, dice el Papa, me permite usar esta expresión, se hace carne, en aquellos que la acogen en la oración. En algunos textos antiguos surge la intuición de que los cristianos se identifican tanto con la palabra, que incluso se quemarán todas las Biblias del mundo, se podría salvar el calco a través de la huella que ha dejado en la vida de cada santo. ¿Y qué tal que también la huella de la palabra de Dios en nuestro corazón nos ayude a edificar, reedificar, construir el reino de Dios en nuestra propia vida, en medio de nosotros? Porque debemos ser páginas vivas de la Sagrada Escritura. Debemos ser reflejo de la Sagrada Escritura como fruto también de esa oración que hacemos con ella. Luego dice el Papa, la vida cristiana es obra al mismo tiempo de obediencia y de creatividad. Un buen cristiano debe ser obediente, pero debe ser creativo. Obediente porque escucha la palabra de Dios. Creativo porque tiene el Espíritu Santo dentro que le impulsa a practicarla, a llevarla adelante. Jesús lo dice al final de un discurso suyo pronunciado en parábolas con esta comparación. Recuerda el Papa el Evangelio de Mateo, capítulo 13, versículo 52. Así, todo escriba que se ha hecho discípulo del reino de los cielos es semejante al dueño de una casa que saca de sus arcas del corazón lo nuevo y lo viejo. Y finaliza diciendo el Papa en esta catequesis, las Sagradas Escrituras son un tesoro inagotable. Que el Señor nos conceda a todos nosotros tomar de ahí cada vez más, mediante la oración. así que somos invitados a vivir la oración con la Sagrada Escritura en nuestra propia vida, de ser reflejo de la Sagrada Escritura, de ser páginas vivas de la Sagrada Escritura en nuestra vida cotidiana. Hasta la próxima.
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